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45 minutos han transcurrido de la hora 5. Seguimos en nuestra programación de Arriba Orquesta, ya disfrutando el espacio musical, dando también un homenaje a un gran artista, a un gran embajador que ha dejado un legado importante entonces en nuestra cultura guaraní. Hablamos del centenario natalicio de Luis Alberto del Paraná, Luis Osmer Mesa. Actualizamos la temperatura en la ciudad de Orquesta, 17 grados, con una sensación térmica también de 17 a esta hora de la mañana. Ya vamos a estar mirando cómo se va a estar comportando el tiempo el día de hoy. Prevé una máxima de 29, mínima de 16 grados, entonces hoy 25 de agosto, ya martes 25 de agosto, entonces tenemos acá lo que reza para el día de hoy. Lluvia débil con cielo parcialmente nuboso, dice que se podría estar dando la primera luz del día a las 6:42 de la mañana. La salida del sol está previsto para las 7:05 aproximadamente. Viento del este rotando del 14 a 26 kilómetros por hora a esta hora de la mañana. Temperatura que va a ir en ascenso, entonces alcanzando el pico máximo a horas de, a las 14, entre 15 horas entonces de esta mañana. La puesta del sol a las 18:35, la última luz del día a las 18:58. Mientras va transcurriendo lo que es el mes de agosto, va subiendo también entonces la última luz del día. Aproximadamente estaba entre las 18:40 y 49, ahora ya prácticamente orillando las 19 horas estaríamos teniendo la última luz del día. Ya también lo que reza el pronóstico

0: entendido en lo que va a ser la semana, en lo que resta de la semana, digo bien, la ciudad de Horqueta. Tenemos acá que el miércoles 26 de agosto tendríamos ya 31 la máxima, 19 la mínima. Ya el día jueves va a estar subiendo más la temperatura, que va a ir en alza. Entonces 34 la máxima, 22 la mínima para el día jueves 27. Para el viernes 28, entonces 35 la máxima, 23 la mínima. Y el día sábado ya también vamos a estar teniendo 35 la máxima, domingo 36, mínima de 23. Luego vamos a estar teniendo un pequeño descenso de temperatura nuevamente a partir del día lunes, en donde se prevé una lluvia, el 80% entonces probabilidad de lluvia para el lunes 31 de agosto, donde vamos a estar cerrando lo que es el mes de agosto. Habíamos iniciado el mes de agosto con una lluvia, con una bonanza, y así como está, previendo un poco meteorología, repasando lo que es el pronóstico extendido para lo que resta de este mes de agosto, nos dice que tenemos una alta probabilidad de lluvia entonces para el lunes 31 de agosto. Esto en cuanto entonces a lo que sería el pronóstico extendido de lo que le depara al distrito de Horqueta. Y volvemos a saludar entonces también ya a nuestra compañera Jorgelina Godoy Melo, que nos acompaña ya en este bloque en donde vamos a ir desarrollando las noticias y también compartiendo nuevamente los pedidos musicales y por sobre todo también el reporte de sintonía de nuestra gran audiencia.
1: Hola, hola, ¿cómo están? ¿Cómo estás, David? Saludos cordiales a nuestra amable audiencia. Vinimos preparados con muchísimas novedades, cargados de excelente programación y buena variedad de música.
0: Muy bien, vamos agradeciendo también entonces a todos los que suelen acompañarnos y hacen posible entonces nuestra programación de lunes a viernes en este espacio de 120 minutos que estamos al aire, humano a mano, importante para ir compartiendo todas las noticias y también el bloque del horóscopo del día que le depara los astros entonces a los diferentes signos zodiacales, así también los hechos más trascendentes que ocurrían un día como hoy en el bloque de efemérides. 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
1: Muy bien, a todas estas casas comerciales, profesionales y de servicio también, entonces nosotros le damos el agradecimiento como corresponde y ya vamos a repasar los principales titulares que tenemos para el día de hoy, mientras que ya también vamos preparando un bloque musical a pedido ahí de la gente, ya hacen llegar ahí su reporte de sintonía. Enseguida vamos a estar repasando entonces Caja Fiscal, entonces también habla acá del Ministerio de Economía y Finanza, la caja fiscal, digo bien, intereses cobrados solo alcanzan el 12% del déficit, es lo que indica entonces esta noticia en cuanto a la economía. En cuanto a los sucesos, también gremios se movilizan para evitar el blanqueo de la corrupción en IPS, Peña y cónsules hablan de desafíos en política exterior. En cuanto a la economía, también a una semana entonces ya de lo que sería el cierre de este mes de agosto, las evaluaciones correspondientes también en el ámbito económico que vamos a estar compartiendo con nuestra querida audiencia, así también las principales noticias en cuanto a lo que viene dejando el ámbito deportivo, la sexta fecha del campeonato Clausura que viene teniendo su desarrollo, así también ya las principales noticias que viene dejando esto. Cerro que cambia de técnico, entonces ya no sigue Ariel Holland enfrente a la institución de Barrio Obrero, ya dan por hecho entonces o una posibilidad de que nuevamente Gustavo Costa esté al frente del plantel de Cerro Porteño. Y a una semana de cerrar entonces el presupuesto general de la nación, también en este 2027 buscan eliminar gastos de superflujo, es lo que indica también en cuanto al ámbito económico. Peña evalúa también plan de contingencia ante el fenómeno de El Niño. Salta apuesta a aumentar a la visita entonces de turistas paraguayo. El Guaraní se celebra hoy y vive un momento crucial de evolución, esto en arte y espectáculo. El ciclo del cine también europeo propone interesante variedad de opciones, esto en cuanto también ya dentro de lo que es la capital del país. Asunción también aprueban torres de 11 y 18 pisos en barrios residenciales y ediles apuntan a un colapso de servicio. En el ámbito de la economía también dice, desde vigencia solo se cumplió normativa fiscal durante 3 años. Huelga nacional de médicos inicia y garantizan servicio en urgencia. Vemos ahí una de las pancartas, dice huelga nacional de médicos, 14 años de salarios congelados, reajuste salarial ya, médicos, a ver, de que vienen entonces ya manifestándose a partir de lo que fue la fecha de ayer, indicaban ya el inicio de lo que es la huelga. Cartistas también operan paraguas política de los ministros de Peña, esto en cuanto al pedido que se tenía entonces de un bloque opositor a que la ministra de Obras Públicas, Claudia Centurión, entonces pueda dejar la cartera a raíz de lo que fue ese accidente, en este caso en un punto muy complicado, un punto ya en donde se venía teniendo múltiples accidentes. En el ámbito a nivel mundial, dice, Estados Unidos lanza patria económico contra el régimen iraní. También China acusa de acoso tecnológico flagrante a Estados Unidos, y el jefe del Pentágono no descarta bombardeo sobre Irán tras las nuevas sanciones, es lo que indica entonces también acá. En caso de Rivas, advierten que se producirá un caos práctico si se comprueba que no es abogado. Esto en cuanto entonces a la meteorología, que ya vamos a ir repasando esto en el plano a nivel nacional. Por de pronto nosotros vamos preparando un pequeño recorrido o musical ahí de la mano del compañero Seba DJ para ir acompañando tu mañana de hoy día martes 25 de agosto. Ya también los reportes de sintonía que van llegando, dice, ya estamos en plena sintonía, como siempre una música de Juan Gabriel, dice. Vamos a ver si podemos tener la música de Juan Gabriel ahí de la mano del compañero Seba. Estamos todavía con la garganta un poco congestionado después de lo que fue el fin de semana en materia del

La cobertura de los partidos que estuvimos teniendo, dicho sea de paso, emocionante, vibrante, los partidos que se estuvo teniendo también la Liga Orquesteña de Fútbol, cosa que vamos a ir repasando. Un saludo especial ahí para vos, para Jorgelina y para Seba, dice. Un saludo especial también entonces para la gente linda que van haciendo llegar su reporte de sintonía, en especial ahí a Simeón Pereira, que día tras día viene acompañando nuestra mañana desde el barrio San Blas de Espaquín. Hacemos un pequeño recorrido musical y ya volvemos con mucho más de Arriba Orquesta.

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4 minutos han pasado de la hora 6, seguimos nuestra programación de Arriba Orquesta, actualizamos la temperatura a esta hora de la mañana, 17 grados con una sensación térmica también de 17 a esta hora de la mañana, entonces con una probabilidad del 70% de lluvia es lo que indica el boletín meteorológico 3. Milímetros sería más o menos lo que estaría dándose entonces en materia de la probabilidad de lluvia que indica a las horas de la mañana. Ya decíamos 29 grados la máxima, 16 la mínima para la jornada del día de hoy. Viento del este rotando del 16 a 33 kilómetros por hora. Ya a esta hora de la mañana, luego no existe ninguna variación en cuanto a lo que veníamos compartiendo a primeras horas de la mañana también. Y teniendo acá el pronóstico extendido, entonces, ya para las diferentes zonas, anuncia un inicio de semana fresco a cálido en las principales regiones, con temperaturas que oscilarán entre 29 y 8 grados. En el territorio nacional se esperan lluvia dispersa y viento del sureste en varias zonas del Paraguay. Entonces, ya decíamos que para la tarde el clima se tornaría más cálido y la temperatura estará entre 19, 22 y podría alcanzar entonces hasta 26 grados en otros puntos del país. Ya también temperaturas que oscilarían en la semana de 8 a 29 grados, la máxima decían hasta el día de hoy. Se espera un clima también fresco a cálido en las principales regiones dentro del centro norte y la región oriental y el Chaco. Se anuncia también alguna lluvia dispersa. En el este del país el ambiente será frío al amanecer y luego cálido por la tarde, mientras que el sur de la región oriental, sin embargo, permanecerán parcialmente nublados. No se anuncian lluvias y clima será frío a fresco y alguna zona será cálido por la tarde. Ya para lo que es algunas partes también, temperaturas que oscilarían entre 30 grados y 10 grados según la región, es lo que prevé entonces el pronóstico extendido en cuanto a los diferentes puntos de nuestro territorio nacional. Y ya compartíamos lo que era el pronóstico extendido para la ciudad de Orquesta. Ya vamos a estar desarrollando entonces en cuanto a lo que es el ámbito de la economía, a una semana de cerrar entonces el presupuesto general de la nación para el año 2027. Bocadito, ceremonial, catering y otro gasto son lo que se buscan eliminar, dice el presupuesto general de la nación 2027. Se aprobará dentro de un contexto electoral que presiona al gobierno. El Ministerio de Economía y Finanzas, MEP, tiene exactamente una semana de tiempo para finiquitar el proyecto del presupuesto general de la nación para el 2027. Según confirmaron desde la cartera de Economía, los trabajos para consolidar el principal plan de gasto de Paraguay continúan, por lo que es probable que sea presentado recién la próxima semana. El proceso presupuestario justamente establece que puede analizar, ajustar, formular y consolidar los anteproyectos entre julio y agosto, con fecha límite de entrega al Congreso Nacional para cada 1 de septiembre. Durante una reciente presentación entonces de la situación financiera de la Administración Central, las autoridades informaron que buscan ajustar no solo el decreto 5942, que establece que los lineamientos generales para su elaboración, sino también el decreto 6120, con el que se establecen medidas adicionales de optimización y priorización de gastos públicos. En este sentido, el director general de la política macrofiscal del MEP, Marcelo Rodríguez Vera, indicó que se apunta a eliminar gastos superfluos como la contratación de servicios de ceremonial, almuerzo, bocaditos, entre otros, y redireccionar los recursos hacia un gasto prioritario. Asimismo, dijo que se trabaja en la optimización de los recursos provenientes de la deuda pública en cuanto a limitar la ejecución del gasto del presente ejercicio y en rechazar los aumentos que anteriormente se concedían. Por otro lado, también se confirmó que el presupuesto general de la Nación 2027 incorporaría una nueva emisión de bonos o mayores deudas ante la necesidad de acceder a más recursos para cubrir obligaciones con farmacéutica y constructora que aún quedarán pendientes tras los pagos en este 2026. Con relación a los montos y en términos nominales,

0: que contempla el plan, la estimación de ingresos, gastos, endeudamiento y déficit, Rodríguez aclaró que recién serán dados a conocer una vez presentado el proyecto. Sobre la posibilidad de recortar salario o reducir el gasto de remuneraciones, Lovera también justificó que actualmente alrededor del 56% de los ingresos tributarios se destina al pago de salario. De los aproximadamente el 70% corresponde a salud, educación y fuerzas públicas. Si bien reconoció que existe margen para mejorar, prácticamente descartó un cambio inmediato. Entre septiembre y el 20 de diciembre, entonces, el Congreso tendrá a su cargo realizar nuevos ajustes al proyecto del Presupuesto General de la Nación 2027 para posteriormente presentarlo al Poder Ejecutivo para su promulgación y puesta en vigencia final. Proceso presupuestario, entonces, decreto de lineamientos generales al 30 de abril, mayo y junio, programación, formulación y presentación en el MEP, julio y agosto, análisis, ajuste, formulación y consolidación del proyecto ejecutivo, es el proceso donde se encuentra entonces el PGN, mientras que ya de 1 de septiembre al 20 de diciembre el Congreso analiza ajuste y sanciones del proyecto como ley. En diciembre la Presidencia promulga la ley, aprueba el proyecto el presupuesto general de la Nación, digo bien, para el 2027. Este entonces el cronograma que sigue normalmente el presupuesto general de la Nación, y decíamos ya con algunos ajustes que se viene teniendo dentro de lo que es el Ministerio de Economía y Finanzas, que luego ya va a estar pasando a manos del Congreso Nacional.
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0: Así también Peña y Cónsules hablan de desafíos en política exterior, esto en cuanto al ámbito de la política. En el marco del Día del Cónsul, el presidente de la República, Santiago Peña, se reunió por tercer año consecutivo con miembros de la Asociación del Cuerpo Consular de Paraguay y embajadores. Asimismo, se destacó la labor diplomática de los representantes, la cual es fundamental para mantener el diálogo y lazos de Paraguay con el mundo. Participaron también otras autoridades nacionales, representantes diplomáticos e invitados especiales. Cabe señalar que la Asociación del Cuerpo Consular de Paraguay representa a cónsules de carrera y honorarios de países que mantienen relaciones diplomáticas y consulares con la República del Paraguay. El presidente de la República, Santiago Peña, firmó en junio pasado el decreto número 6275, por el cual se dan por terminadas funciones, se rotan, se designan y trasladan funcionarios en representaciones diplomáticas y oficinas consulares de la República del Paraguay en el exterior. La disposición fue impulsada por el Ministerio de Relaciones Exteriores y se enmarca en el proceso de rotación previsto en la ley número 6935/2022 al servicio diplomático y consular. Entre las principales medidas figura el retorno a la sede de la Cancillería Nacional de varios funcionarios que culminaron sus misiones en el exterior. Entre ellos se encuentra el embajador Brígido Lescano Brito, quien presentaba funciones en el consulado paraguayo en Rosario, Argentina, el consejero Alfredo Florenciani Amariña, destinado entonces en Formosa, el ministro Luis Andrés Sosa La Rosa, quien se desempeñaba en la embajada ante Qatar, y el ministro Eduardo José von Glasencandia, quien cumplía funciones en Alemania. En contrapartida, el gobierno concretó una serie de nuevas designaciones en sede diplomática consulares, como ser la de Alejandro Daniel Sarubi Lut en la embajada de República Dominicana, Lilian Natalie Rojas Sampirópolos en la sección consular entonces de la embajada de Estados Unidos, Herminio Marín Salina en Panamá, Belén Morra de Fardel en Consulado General de Los Ángeles y Sergio David Benítez Irala en el Consulado General de Málaga, España. Asimismo, también fueron asignados destino a otro funcionario, esto en el marco en la reunión que se tuvo entre el presidente de la República, Santiago Peña, y cónsules, además también de representantes de la Cancillería.
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1: Y el Tribunal Superior de Justicia Electoral le adjudicó millones en publicidad con sospechosa maniobra, bien en pliegos, a través de cuatro llamados. El Tribunal Superior de Justicia Electoral, TSJE, adjudicó contrato por más de $1 millón para difundir contenido en TV, radio y medios impresos para las elecciones municipales del 2026. Los documentos revelan llamativas operaciones en definición de precios con empresas ligadas al holding de la publicidad Nasta, posteriormente beneficiada.
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1: Y tras el pedido ahí de un reporte de sintonía de gente que viene ahora ya acoplándose a nuestra programación de hoy día martes 25 de agosto, siendo 6:15 en todo el territorio del país, volvemos a repasar entonces la temperatura en cuanto a las principales ciudades, cómo se va a estar comportando el clima. En Concepción tendríamos una máxima de 29, mínima de 14 grados. Repasamos también nuestro recorrido por San Pedro, máxima de 28, mínima de 13 grados, mientras que para Caacupé se prevé una máxima de 27, mínima de 14. Pasamos también por Villarrica, Ciudad, 27 grados la máxima, 12 la mínima. Coronel Oviedo presentaría una máxima de 28, mínima de 13 grados, mientras que para Caazapá se prevé una máxima de 27 grados, mínima de 10 grados. Encarnación, por lo tanto, presentaría también un clima de 25 grados, mínima de 10 grados. San Juan Bautista, 25 la máxima, 11 la mínima. Para Paraguarí, entonces, 27 la máxima, 13 la mínima. Ciudad del Este prevé, en tanto, una temperatura máxima de 25 grados, 15 la mínima. Para Asunción, la capital del país, 28 grados la máxima, 12 la mínima. Pilar, por en tanto, presentaría una máxima de 24, mínima de 10 grados. Mientras que para la terraza del país, hablamos de Pedro Juan Caballero, la máxima sería de 29 grados, mínima de 17. Salto del Guairá, por lo tanto, presentaría una máxima de 26, mínima de 15 grados. Y ya pasando a la región occidental, Pozo Colorado, 29 la máxima, 12 la mínima. Para Fuerte Olimpo se prevé entonces una máxima de 35 grados, mínima de 18. Por lo tanto, Mariscal Estigarribia presentaría una máxima de 31, la mínima de 12 grados. Entonces, los índices seguirán subiendo durante los próximos días, con máxima de 31 hasta 36 grados en muchas partes del país entre el jueves y el viernes, y ya a partir del fin de semana, entonces, podrían alcanzar hasta 37 y 38 grados la máxima. Temperatura que va a ir en ascenso, entonces, en muchos puntos del país.
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1: Y como ya decíamos hace rato en nuestros titulares, día del idioma guaraní, cuánto lo usan como lengua principal en Paraguay y cómo avanza el Yopará, dice acá uno de los principales entonces títulos. Datos oficiales muestran que en Paraguay hay un 27,9% de la población que habla solo guaraní y un 38,7% alterna guaraní y castellano en el hogar, conocido como el Yopará. En esta nota entonces vemos una brecha entre urbano, rural y su uso según el mapa departamental. Paraguay recuerda entonces cada 25 de agosto el Día del Idioma Guaraní, una fecha que remite desde 1967, cuando la Constitución Nacional reconoció por primera vez al guaraní como lengua nacional, otorgándole el rango jurídico y consolidándole como emblema de la identidad. En ese marco, el Instituto Nacional de Estadística, INE, difundió datos sobre el uso del idioma en los hogares paraguayos a partir de la encuesta permanente de hogares continua que se hizo en el 2025. De acuerdo con los datos estadísticos, el guaraní sigue siendo una lengua de uso masivo por su distribución no es homogénea y esta varía con fuerza según territorio, condición urbana o rural. En paralelo, el uso combinado guaraní-castellano, frecuentemente asociado al yopará, en conversaciones cotidianas aparece como una práctica extendida.

0: De acuerdo, decíamos ya, el nivel nacional del 27.9% de la población de 5 años y más hablan solo guaraní en el hogar, sería una cifra estimada de 1.790.364 personas. A la vez, un 38.7% utiliza guaraní y castellano en su vida cotidiana, oscilaría entonces entre 2.480.408 personas. Esto en cuanto ya entonces a lo que se da acá. Dice, el 66.6% habla guaraní, suma total de quienes hablan guaraní solo, guaraní con castellano, este ya sería entonces el guaraní, que es el 27.9%, y el yopará, 38.7%, oscilan entonces entre 66.6%. Predominio rural, dice el margen, en el área rural más de la mitad de la población habla exclusivamente el idioma guaraní, y vemos acá que un total de 5.696.764 personas hablan, en este caso, el Yopará. En cuanto a la población urbana, promedia un número de 4.087.656. Esto en cuanto entonces a un completo resumen del Día del Idioma Guaraní, así también los avances que va teniendo el Yopará y un mapa en donde se desarrolla entonces el término sociolingüístico, los datos que muestran en el campo que siguen siendo el principal bastión del guaraní como la lengua principal, mientras que en las ciudades predomina con más fuerza la alternancia o el Yopará.
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0: Y en cuanto a comunas, usan la excepción para contratar desde obra hasta asesoría, dice esto en cuanto a la DNCP. Entonces, la municipalidad del país apela a la contratación por excepción antes, ya entre el 2025 y lo que da el 2026. Una de cada tres comunas usó este atajo para direccionar recursos hacia aulas, informática, pozo artesiano y asesoría. Muchos procesos carecen de precios referenciales y ni siquiera revelan los proveedores beneficiados. La urgencia dejó de ser un recurso extraordinario para convertirse en regla con la que las municipalidades evitan competencia y ocultan la transparencia a través de la Dirección Nacional de Contrataciones Públicas. Evidencian que el 90% de la comuna recurrió de manera sistemática a las contrataciones por excepción en los últimos 5 años. El 33% de ella concentró sus adjudicaciones directas entre el 2025 y agosto del 2026. Llamativamente, entonces, esto se da en cuanto a lo que sería ya de cara a estar a unas elecciones municipales. Bajo la figura legal de la emergencia, diversos intendentes justificaron desde el arreglo de camino y la perforación de pozos artesianos hasta la compra de equipo informático, la contratación de consultoría e incluso el financiamiento de centros de eventos como el caso de Villa Oliva, y tenemos ahí el festín de compra a través del vía de excepción. Vamos a ver si podemos tener un poco esta información, y va a ir los distritos, municipalidades como, a ver, 25 de diciembre, va a Capiatá, aparece Horqueta también con un monto en millones de 135 millones, ¿sí? Es lo que tenemos acá. A ver, Horqueta dice un llamado con una vía de excepción, entonces, de monto de 135 millones es lo que reza este informe. Ya miramos a ver otras municipalidades más cercanas. Hablamos acá de Paso Horqueta, que tiene también cantidad de llamados. 1,72 millones es el llamado, entonces, este de Paso Horqueta. Vamos también teniendo acá en San Lázaro. Esto en cuanto a los distritos que tenemos dentro del departamento, un repaso en un rango general. Vamos a ver si acá aparece también la de... Y estos son los que tenemos por lo menos dentro del departamento de Concepción. Y habla acá del festín de compra a través de la vía de excepción. También lidera esto el municipio de Mariano Roque Alonso, que lidera el listado con compra de cesión por 49.858 millones. Este sí que ya es un

0: monto demasiado exorbitante, distribuido en 8 contratos, solo lo que va del año. La intendenta entonces Carolina Aranda del PLR, a cuyo esposo el diputado Marcelo Salinas aspira a sucederla en el cargo. Este ya veníamos nosotros también desarrollando anteriormente. Dice que destinó más de 43.017 millones bajo este mecanismo para la adquisición de un inmueble destinado al alcantarillado sanitario. En segundo lugar se ubica San Lorenzo, en este caso el intendente Felipe Salomón de la ANR Cartista. Así también este informe que reza entonces que la vía de excepción y el rótulo de emergencia es lo que le da la posibilidad a los municipios a realizar esto. Y vamos a ver si por lo menos el pozo artesiano que tenemos ahí dentro de la plaza no ha entrado en esta vía. Por lo que manejamos hasta hace poco, por lo menos no se tiene mucho documento en cuanto a lo que fue esta obra, en donde venía reclamando una empresa acá de forma particular, ¿verdad? En donde venía retirando todo su enseres nuevamente por el hecho del endeudamiento masivo que ha dejado la administración municipal anterior. Esto hecho y mucho más, entonces vamos repasando con la querida audiencia a través del resumen informativo que vamos teniendo en mesa de trabajo.
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0: En cuanto a la noticia a nivel nacional, también dice residentes de hospitales, de clínicas, adhieren también a manifestaciones de médicos. Esto también en los principales hechos que se viene dando a nivel nacional. Mientras que en el ámbito policial dice, así fue la operación Espejismo, que terminó con 5 brasileños detenidos. La Policía Nacional ejecutó entonces 3 allanamientos simultáneos en la localidad de La Paloma del Espíritu Santo, departamento de Canindeyú, en el marco de la denominada Operación de Espejismo. El operativo culminó con la aprehensión de 5 ciudadanos brasileños, ya en este caso, 3 de los cuales registraban órdenes de captura vigente en su país de origen. Los procedimientos se realizaron pasadas las 17 horas del día de ayer. Encabezado entonces por el agente fiscal Osvaldo Saracho, en cumplimiento de un mandamiento de allanamiento librado por la jueza penal de garantía Paola Naguele, en el marco de la causa 13.124/2026. Vemos ahí la foto de referencia en donde es capturado entonces 5 brasileños prófugos en Canindeyú. Entre los aprehendidos figuran Douglas Fernando de Jesús Arcot, con orden de captura en Brasil por homicidio doloso. También fue detenido Luis Gustavo Alves, requerido por tráfico de droga. A ellos se sumó un tercer prófugo que había sido inicialmente identificado como Maicon Lucas Ramón Lima, aunque un proceso de verificación posterior estableció que se trataría en realidad de Eder Oliveira da Silva, de 28 años, que también tiene pedido de captura pendiente por tráfico de droga. Completan la lista de aprehendidos Cleverson Goncalves y Taila Gómez de Campos, ambos mayores de edad. En este caso, entonces, vemos que durante el allanamiento la policía incautó un arsenal de armas de fuego, entre ellas fusiles de asalto. El operativo dejó un cuantioso arsenal. Ya vemos ahí fusiles de asalto 7.62, 5.56, rifle, escopeta y otras municiones. Entonces, entre la evidencia también secuestrada destacan además 2 vehículos, una camioneta Toyota Fortuner negra modelo 2022 y una Volkswagen Tiguan gris modelo 2026, ambos con denuncia de hurto en territorio brasileño. Se incautaron también igualmente teléfonos celulares, notebook, que serían sometidos a peritaje. Investigación en curso también entonces. El Ministerio Público, en cuanto a lo que fue la aprehensión de 5 ciudadanos brasileños dentro de lo que fue esta nueva incursión de los efectivos policiales en marco a lo que fue operación, denominado Operación Espejismo. Esto se dio el día de ayer entonces en la zona de Canindeyú.
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1: Muy bien, y nosotros seguimos entonces nuestro recorrido comercial, agradeciendo siempre a todos los que hacen posible nuestra puesta en aire de 05 a 07 de la mañana de lunes a viernes. 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
0: 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Con esto también entonces vamos culminando nuestro recorrido comercial para ya meternos a acompañar tu mañana con buena música. Ya también los reportes de sintonía que vienen llegando. Cumplimos ahí recién el pedido, la música de Juan Gabriel. Parece que fue en una de sus actuaciones, puede ser en Japón o en China, Sebastián. En Japón, dice, ahí está complicadito, estaba el idioma, pero más o menos estuvimos ahí cerca. Entonces, preparamos un recorrido musical, compañero, y ya volvemos con mucho más de nuestra programación Arriba Orquesta, hoy martes 25 de agosto, siendo a las 6:35 de la mañana. Nos vamos a un pequeño recorrido musical y ya volvemos con mucho más de Arriba Orquesta.

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1: Cuarenta y tres minutos han pasado de la hora 6, seguimos nuestra programación entonces de Arriba Orqueta, hoy día martes 25 de agosto, segunda edición de la semana, actualizamos la temperatura 17 grados con una sensación térmica también de 17, es lo que tenemos a esta hora de la mañana, se prevé entonces temperatura alrededor de 22 grados para la mañana, por la tarde tendremos parcialmente

0: nuboso y con temperatura en torno a los 28 y 29 grados. Durante la noche entonces habrá nubes y claros con temperatura cercana también a los 22 grados. Viento del este a lo largo del día con una velocidad media de 16 a 30 kilómetros por hora. Ya decíamos entonces, temperatura que va a ir en alza en cuanto a lo que es la el boletín meteorológico, el pronóstico del día. Vamos a estar compartiendo ya entonces el bloque del horóscopo del día, que le depara los astros entonces a los diferentes signos zodiacales, y luego ya para entrar también a compartir con la audiencia los principales hechos que se dieron un día como hoy.
1: Asimismo, David, empezamos con nuestro recorrido por nuestros signos zodiacales. Empezamos con Aries. Su pareja le brindará momentos felices y podría recibir un dinero extra gracias a un familiar. Para la gente de Tauro, la luna favorece sus relaciones. Recuerde que mantener un espacio propio en pareja es muy positivo. Para la gente de Géminis, tendrá noticias de un familiar lejano y los proyectos profesionales marcharán muy bien, especialmente en áreas de ventas o marketing. Para la gente de Cáncer, es un día para el desapego y para mirar las cargas con mayor distancia. Aunque su ánimo pueda iniciar un poco bajo, socialmente tendrá una buena jornada. Para la gente de Leo, no se rinda ante los pequeños obstáculos en el amor y cuide su economía pidiendo buenos consejos. Virgo, con Mercurio activando su signo, en el momento ideal para usar la lógica, ordenar su agenda y planificar la semana con sentido práctico. Para la gente de Libra, su entorno familiar le demostrará mucho cariño y podría tener muy buena suerte en juegos de azar. Para la gente de Escorpio, jornada propia para conectar con sus deseos más profundos y plantear metas financieras o personales con la claridad de la temporada. Para la gente de Escorpio, excelente periodo para organizar prioridades y tomar decisiones concretas de la mano de la energía analítica de Virgo. Acuario, las relaciones confusas empiezan a aclarecerse y darle satisfacción. Sus niveles de estrés comenzarán a disminuir notablemente. Para la gente de Piscis, sentirá con intensidad la necesidad de cerrar etapas o reajustar sus expectativas de cara al final de temporada.
0: Muy bien, de esa manera entonces compartíamos qué le deparan los astros a los diferentes signos zodiacales en este espacio exclusivo. Ya también vamos compartiendo los principales hechos históricos y acontecimientos que se dieron un día como hoy. Un 25 de agosto, pero de 1609, Galileo Galilei presenta su primer telescopio ante el Senado de la República de Venecia. También un 25 de agosto, pero de 1825, la provincia oriental actual Uruguay declara su independencia de Brasil. Un 25 de agosto también de 1944, en el marco de la Segunda Guerra Mundial, las fuerzas aliadas liberan la ciudad de París. Ya también un 25 de agosto, pero del año 2012, muere Neil Armstrong, el primer ser humano en pisar la luna. Nacimientos y fallecimientos también que se dieron un día como hoy. En 1900 muere el influyente filósofo alemán Friedrich Nietzsche. También en 1930 nace el reconocido autor escocés Sean Connery. Ya también en 1958 nace el director del cine estadounidense Tim Burton. Celebraciones y conmemoraciones que se dan el día de hoy, 25 de agosto, por ejemplo, el Día del Barbero y Peluquero, se celebra en honor a San Luis IX. Rey de Francia, quien jerarquizó esta profesión. Entonces también se recuerda el Día Internacional de Ramen, conmemora el lanzamiento del mercado de la primera sopa instantánea de fideo en 1958. El Día Mundial del Cuidado de la Piel, digo bien, busca concientizar sobre la importancia de proteger el órgano más grande del cuerpo. Esto es lo que tenemos entonces en celebraciones y conmemoraciones. Día del Barbero y Peluquero, entonces, en honor a San Luis IX, rey de Francia, quien había jerarquizado esta profesión. Esto en cuanto a los principales hechos y acontecimientos que se dieron un día como hoy, 25 de agosto, pero de otros años. Y ya decíamos entonces que Cerro ya cuenta con un nuevo director técnico. Hablamos de Gustavo Costa, un

0: conocido de la casa, un conocido del ambiente también dentro del fútbol local. Ya supo dirigir Olimpia, ya supo dirigir Guaraní, así también Cerro Porteño. Y acá miramos lo que ha dejado la jornada de ayer en cuanto a las principales ligas. Vemos acá la Liga A-Sport de España en un resultado final entre Osasuna y Levante 0-0. Málaga y Deportivo La Coruña también empataron 1-1. En la Premier League, Chelsea derrotó 3-2 a Fulham, mientras que en la Serie A del campeonato italiano, Lazio derrotó 1-0 a Bolonia y Roma con un marcador abultado a la Fiorentina 4-0. Entonces el resultado final, la Liga Profesional de Argentina, en cuanto tuvo un resultado, Tigre derrotó 2-1 a Central de Córdoba, Lanús y Argentino Junior empataron 1-1, mientras que Talleres de Córdoba y Rosario Central también empataron 2-2. En la Serie A del campeonato brasileño, Atlético Paranaense derrotó 3-2 al Botafogo. Esto en las principales ligas. Entonces, en cuanto a lo que ha dejado la jornada del día de ayer, destacamos también lo que fue la Copa de Primera, en donde Nacional derrotó 2-0 a Sportivo Luqueño y Libertad derrotó por la mínima diferencia entonces a San Lorenzo. El día de hoy se va a estar teniendo nuevamente mucha agenda en cuanto a lo deportivo, diferentes competiciones, y destaca también entonces el partido entre el Gallo Norteño y Guaraní, donde el 2 de mayo va a estar oficiando de local. Hay Copa Paraguay también, en donde ya vamos a estar repasando, decíamos, la clasificación entonces en cuanto a lo que va la con esta fecha número 6 que se viene disputando del campeonato clausura. Ya el 2 de mayo sigue en la punta también, recibe a Guaraní, un equipo bastante bueno también lo de Guaraní, con un técnico paraguayo que viene haciendo una muy buena labor también, pero se destaca lo que es lo que viene haciendo el 2 de mayo. Decíamos, el partido de hoy entonces para las 18:30 horas en el Estadio Río Parapití. Ahora mismo Libertad encabeza la tabla con 15 unidades, 2 de mayo con 13, de ganar 2 de mayo estaría nuevamente encabezando la tabla, en este caso del campeonato clausura, decíamos, ya cumpliéndose a cabalidad lo que va a ser la fecha número 6. Trinidense está en el tercer puesto con 11, cuarto Nacional con 9, al igual que Olimpia y Ameliano. En el séptimo lugar Guaraní, que de ganar iría a 10, treparía entonces en el cuarto lugar. Recoleta con 7, Cerro Porteño con 6, Luqueño con 6, Rubio Ñu con 5 y cierra la tabla San Lorenzo entonces con un punto. Decíamos ya lo que ha dejado la jornada deportiva del día domingo en el estadio de la Liga Orqueteña de Fútbol. Se estuvo disputando la semifinal en su modalidad vuelta, donde el resultado del empate 1-1 entre San Lorenzo y Fulgencio Yegro le da la posibilidad de instalarse en la etapa final entonces a San Lorenzo, esto en la categoría juvenil. El Sport Capitán Walter Ruiz derrotó nuevamente 2-1 con un marcador global de 4-2, entonces a favor de la serie para el Sport Capitán Walter Ruiz. La finalísima que se va a estar disputando en la categoría juvenil, San Lorenzo ante Libertad, frente a frente entonces el profe Antonio Pérez y el profe Dailer Roja en cuanto a la categoría juvenil. Mientras que en la categoría principal, nuevamente Fulgencio Yegro derrotó por la mínima diferencia a San Lorenzo con un resultado global entonces de 3-1 en esta serie, y el conjunto liberteño nuevamente empataron ante el Deportivo Orqueteño 1-1. Fueron a la tanda de penales, donde supo ser más preciso el equipo de Barrio Las Mercedes, de Barrio Las Palmas, ante el equipo del Deportivo Orqueteño. El Libertad entonces nuevamente instalado en fase finales. Fulgencio Yegro ante Libertad va a ser la finalísima. El día de hoy se va a estar programando toda esta fecha para darle ya los pormenores a el día de mañana a nuestra gran audiencia, esperando también la cobertura plena de nuestro medio. Con esto nosotros estamos cerrando nuestra programación el día de hoy, compañera, esperando que se haya sido de su agrado, también compartiendo un poco de todo en cuanto al ámbito de la noticia, ya también del recorrido musical, gente que estuvieron presentando su reporte de sintonía a diferentes puntos del país. Un saludo más que especial y muchas gracias por su acompañamiento.
1: Gracias por habernos acompañado el día de hoy y que tengan un excelente resto del día.
0: Nos encontramos mañana entonces de 05 a 07 de la mañana en la tercera edición de

0: la campana y la hora exacta. Son las 7 de la mañana.
1: En el nombre del Padre, del Hijo y del Espíritu Santo. Amén. Oh Espíritu Santo, amor del Padre y del Hijo, inspírame siempre en lo que debo pensar, lo que debo decir y cómo debo decirlo, lo que debo callar y cómo debo actuar, lo que debo hacer para la gloria de Dios y bien de las almas, y mi propia santificación. Espíritu Santo, dame agudeza para entender, capacidad para retener, método y facultad para aprender, sutileza para interpretar, gracia y eficacia para hablar. Dame acierto al empezar y dirección al progresar y perfección al acabar. Amén y amén. Del Evangelio de nuestro Señor Jesucristo en el día de hoy, de la mano de San Mateo, capítulo 23, versículo 23 al 26. Jesús acusa a los fariseos y a los maestros de la ley. En aquel tiempo Jesús dijo a los fariseos y maestros de la ley: ¡Ay de ustedes, maestros de la ley y fariseos hipócritas, que separan para Dios la décima parte de la menta, del anís y del comino, pero no hacen caso de las enseñanzas más importantes de la ley, que son la justicia, la misericordia y la fidelidad! Esto es lo que deben hacer sin dejar de hacer lo otro. Ustedes guías de ciegos, cuelan el mosquito, pero se tragan el camello. ¡Ay de ustedes, maestros de la ley y fariseos hipócritas, que limpian por fuera el vaso y el plato, pero por dentro están llenos de lo que han conseguido por medio del robo y la avaricia! Fariseos ciegos, primero limpia por dentro el vaso, y así quedará limpio también por fuera. Palabra del Señor, gloria a ti, Señor Jesús. Queridos hermanos, hermanas en Cristo Jesús, estas son las palabras fuertes.

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Oye, se acaséntela. Dice ser cristiano. Y se van al templo solamente para mostrarse que él es cristiano, que él cumple realmente. El verdadero cumplimiento, mis queridos hermanos, está dentro de ti. 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Vea con oír y derigue, pipe. Vea con oír el sentimiento, vea el corazón. Ya es acá, hey Jaisa Jesucristo, hina. Hemos potido, hemos penderido, después ni goya y potima pe ocape. Aunque a picomba es seis hermanos, hermana cuera. Upe va a coger y ser testimonios de vida. Cuando una persona camina por el sendero de la paz, se le ve muy bien. Cuando una persona está lleno de paz en su corazón, afuera se le nota. ¿Qué dice una palabra? Me acuerdo de este evangelio y que dice así: si tu corazón está lleno de basuras, entonces tu boca provocará basura. Si tu corazón está lleno de odio, entonces tu boca estará dando el odio afuera. Mis hermanos, mis hermanas, queridos, queridas, debemos de comprender que nuestra vida de cristiandad no está afuera, porque a veces podemos tener un vestido rasgado o soropaba o soroba, pero pendería pipe o ira mocosa y poraba, entonces de obra y porata. Upeba coge y se vagina a los fariseos y maestros de la ley y andellar a Jesucristo. Amba ere pico olegí umisa gua, porque a escuela oye vestí de púrpura. A escuela oye sacase. Amba ere y ape subecuera. Ay de ustedes, maestros de la ley y fariseos hipócritas, la hipocresía, mis queridos hermanos, es algo tan común entre nosotros. La hipocresía, lo que representamos una cosa y no, y hacemos otra cosa. Esa es la hipocresía. Representamos nosotros que somos cumplidores de Dios. ¿Cuántos de nosotros hay jueces que ganan su salario, pero su actuación está fuera de servir a los demás? Hay maestros de la ley, hay ustedes fariseos, maestros de la ley hipócritas, que separan para Dios la décima parte de la menta y del anís y del comino, pero no hacen caso lo que se le han enseñado, el más importante de la ley. No hay necesidad, ustedes nos cumplen la ley, dice Jesús, así mismo a nosotros. Pensamos que nosotros damos, ayudamos a los demás, pero nuestro sí está lleno de morbosidades. 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

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Y dice aquí la palabra de Dios. Cuando cumplen todo esto, el resto no dejen de cumplir los otros. Y dice, pero no hacen caso de las enseñanzas más importantes de la ley, que son la justicia, la misericordia y la fidelidad. Esto es lo que deben hacer, sin dejar de hacerlo otro. La justicia y la misericordia está dentro del ayudo a los demás, de ayudar a tus hermanos. Mis queridos hermanos, debemos de comprender las palabras de Jesús, porque Jesús es la ley que vino a darnos alto en nuestra vida, alto aquí. Y debemos de escucharlo. Si somos cristianos, si queremos seguirle a Cristo, el Señor te pedirá cuántas veces ayudaste a tu hermano. No te pedirá cuando te vaya a mostrar a comulgar sin limpiarte, sin limpiar tu alma. Solo el que pueda ver tus hermanos, así como dijo el Juan Díaz Vianney, el padre que lanza su prédica, es el santo cura de Arri, y que dice: maldito respeto humano. Nosotros nos mostramos a nuestros pares humanos, pero lo que guardamos en nuestro corazón es diferente. Ay de ustedes, maestros de la ley, hipócritas, que limpian por fuera el vaso y el plato, por dentro está lleno de lo que han conseguido por medio del robo y avaricia. Queridos hermanos, pensemos este evangelio de nuestra vida. Por eso quiero darte y dejarte una semillita. Mire a tu alrededor y encontrará a cristianos que cumplen realmente. Dice, entre comillas, mismo nuestros guías, que es un ejemplo, que tenía que ser ejemplo de nuestra vida cristiana. Pero penétrate en ti mismo y encontrará a ese Jesús que te dice: haga la justicia, tenga misericordia de tu hermano y para tu hermano. Yo estaré contigo. Haga totalmente, pero te falta hacer la ley, el más importante, que es ayudar a tus hermanos para que pueda limpiar tu alma. Amén y amén. Palabra del Señor. Gloria a ti, Señor Jesús. Quiero orar contigo. Dios Todopoderoso.

0: Infunde en nosotros la gracia del entendimiento de la palabra de tu Hijo Jesús. Que nuestro Señor Jesucristo sea nuestro guía, esa guía que realmente nosotros necesitamos, porque la mayoría de las veces somos hipócritas. Porque no te vemos, mi Señor. Porque tú eres el Señor bondadoso y misericordioso, lleno de amor, que espera de nosotros nuestra gracia, también nuestra gratitud, en cada paso de nuestra vida. Envíenos, Señor, mucho más fe para que podamos ir comprendiendo a través de nuestro caminar en este mundo lleno de hipocresía. Pero enséñanos, Señor, a desapartarnos del mundo para que podamos sentir esa gracia. Amén y amén. El que tenga oídos, que oiga, porque todos sabemos quién como Dios y nadie como Dios. Bendiciones, mis queridos hermanos, pero te puedo pedir una cosa. Lleva en tu corazón la semilla de la palabra de Dios y piénsalo para que pueda reaccionar. Saca tus conclusiones. Amén y amén.
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Muy buenos días, gente. Iniciamos así caravana en lo que es este día, martes 25 de agosto. Luego de lo que fue al menos el fin de semana, los partidos de semifinales, el clásico, y bueno, ya día martes, en lo que fue al menos, todavía con un pequeño ronquido, pero ya estamos al pie del cañón nuevamente. Esto fue producto de la transmisión, ya que tuve que estar con el compañero, en este caso David, en el primer turno, y virado, pues, el segundo con Radio Deportes 42 ya. La organización deportiva con el profesor Luis Jiménez Ortellado. Ya un hermoso día que al menos asoma por lo que va a ser el día de hoy. Y se anuncia, al menos desde meteorología, que tendríamos días bastante calurosos en lo que es esta semana. 38, 39 grados anuncian que estaría cerrando el día viernes a sábado en lo que hace al menos esta semana. Y en relación a las lluvias, sí, se anuncian ya al menos que el calor que habla se va a sentir con más intensidad. Es en relación a que si hay lluvia, sabemos, hay humedad en el ambiente, ¿eh? Y entonces esto hace que al menos se sienta mucho más el calor. A la par de esto, también acompañado de lo que es el viento del sector norte. Pero en fin, ya desde esta mesa de trabajo y el saludo correspondiente a la compañera Dalmi desde Sala de Operadores, ya la posta del cañón. Los muchachos que se irán sumando ya de a poco, iniciamos así Caravana, el programa de mayor proyección en el espectro electromagnético en amplitud modulada. Vamos a actualizar F5 para trasladarnos hasta la capital del país a fin de conocer lo que es el pronóstico del tiempo para el día de hoy y, consecuencia, el restante de la semana. Desde el Centro de Meteorología e Hidrología, aquí en la República del Paraguay, Buenos Aires, buena tierra. El saludo correspondiente, habitualmente mañanero, como siempre lo hacemos, ya a estas horas al menos, como suelo decir, escuela, colegio y el laburo, y también en lo que hace al menos el pago de la cartera del Estado para diferentes entes. Habríamos iniciado ayer con lo que fue el pago a la tercera edad de parte del Ministerio de Desarrollo Social. Ya en minutos nada más vamos a estar dando lectura a qué ente corresponde o institución pública del Estado el día de hoy. Saludo a toda esa gente linda, bella, hermosa, jovial, trabajadora de lo que hace la ciudad de Concepción, ahí en la Plaza Fernando de Pinedo, en lo que es el mercado municipal, a quienes ya están con nosotros a través de la 1420 Radio TV Caravana, en las ferreterías, los comercios, las casas particulares, inclusive en algunas instituciones educativas. También ya hacemos extendido el saludo y reconocimiento a todos en lo que hace aquí los 13 distritos restantes. Va también para lo que es San Pedro, la terraza del país, a lo que es el sur, al menos. También el departamento central, en este caso las adyacencias, los alrededores de la capital, de lo que es Asunción, y traspasando límites en lo que hace la frontera, a todos también quienes están con nosotros en el día a día, en lo que son al menos los medios informáticos. Vaya, para todos ustedes el saludo fraterno y cordial. Ya tenemos la actualización de lo que es F5 para que el compañero Alejandro Coronel nos comente desde la ciudad capital de que para el día de hoy se esperan
al menos, lluvias dispersas y aumento de la temperatura en los próximos días, dicen. Iniciamos aquí por Horqueta. Tenemos 18 grados la temperatura actual, una sensación térmica de 15 grados, de 18, perdón, una sensación térmica de 18 grados. Hoy al menos se esperan máximas que estarían alcanzando los 29 grados. Así que si el termómetro marca 29, ya la sensación térmica y con este viento del sector norte estaría sobrepasando los 30. 29 grados a partir de las 14, 15 y 16 horas para el día de hoy martes. Mientras que para lo que es, al menos precipitaciones, se anuncian el 10%, viento soplando a 10 kilómetros por hora y la humedad en el ambiente del 73%. El día de mañana, miércoles, mitad de semana, anuncian temperaturas con una mínima de 21 grados y una máxima de 33 para Horqueta. Día jueves, antecediendo a lo que va a ser el día viernes, una mínima de 22 y una máxima de 36 grados. Día jueves, una mínima de 27 y una máxima de 38 grados. Mientras que para lo que es el sábado, mínima de 26, máxima de 37. Domingo, mínima de 25, máxima de 37 grados. Entonces, el calor. En pleno invierno todavía es lo que resta, al menos todavía el que ya se hace sentir en épocas de invierno. Entonces, en este caso, vuelvo a decir, precipitaciones cancelantes.

potencial al 10% para la ciudad de Urquiza. Viento soplando a 10 kilómetros por hora y la humedad de 73% en el ambiente. Es lo que nos dice el compañero para la ciudad de Urquiza, Alejandro Coronel. Mientras que lo que es a nivel nacional, les comentamos que las primeras horas del día de hoy, martes 25, se presentó con un ambiente frío a fresco, con temperaturas entre 10 y 18 grados centígrados. Durante la tarde se espera un ambiente cálido a caluroso, con máximas entre 24 y 29 grados en la región oriental y entre 29 y 35 en la región occidental. Los vientos soplarán inicialmente del sector sureste y posteriormente rotarán a direcciones variables. En cuanto a las lluvias, se prevén de forma dispersa, principalmente sobre el norte y este de la región oriental, así como en sectores del centro y este de la región occidental. Para mañana miércoles 26, las mínimas previstas estarán entre 15 y 21 grados centígrados, mientras que las máximas podrían alcanzar valores entre 29 y 38 grados a nivel país. Ya para el día de mañana, los vientos irán rotando al sector noreste. La probabilidad de lluvias dispersas se mantendrá principalmente sobre el centro norte y este de la región oriental, así como al noreste del Chaco. Estas podrían estar acompañadas de ocasionales tormentas eléctricas, con tendencia a un mejoramiento gradual durante la jornada, nos cuentan. Para el jueves 27, la probabilidad de lluvias será baja a nivel país, con cielo escasamente a parcialmente nublado y vientos moderados del sector norte. Las mínimas previstas estarán entre 18 y 24 grados centígrados. Durante la tarde, se espera un ambiente caluroso con máximas entre 31 y 39 grados en la región oriental y entre 38 y 40 en el Chaco. Así que es lo que tenemos en cuanto a temperaturas. Vamos a tener, como ya les anticipaba, temperaturas bastante, y no solamente bastante, sino que muy elevadas, al menos es lo que anuncian para este fin de semana desde el Centro de Meteorología e Hidrología de la capital del país. Ahora vamos a ir compartiendo, como es habitual, los informes policiales acontecidos en lo que es, al menos aquí, el departamento de Concepción, y por ende también en todo lo que hace, al menos, también el distrito de Urquiza, ¿no? 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

en lo que hace al menos kilómetro 28 Jugua Ocampo. También lo que vamos a ver, sí, estaba mirando, esto es lo que son los informes, ya vamos a estar combatiéndonos ahí, al menos, como que digamos, salvo lo que, parados también, ahí sí, justamente ahí, hay saludos que son tan motivadores, saludos que no necesitan tan solamente como que digamos el volumen, digamos, y el comparativo a lo que es el dinero, a lo que es lo económico, sino que saludos que motivan, reavivan, reaniman, y sobre todo esos saludos emocionales, psíquicos, y sí, menos este saludo también para vos, lo mismo digo, lo mismo el saludo de un oyente, Buenos Aires. Decía, en relación a las noticias policiales, al menos de lo que es la jefatura del primer departamento de Concepción, no, salvo lo de lesión y daños materiales en accidentes de tránsito, son cosas que hasta podríamos decir inentendibles a veces. Claro, no podemos estar juzgando porque no estuvimos en el momento, tampoco conocemos ni sabemos las circunstancias, solamente ya tomamos conocimiento de los hechos luego, y es lo que hace al menos choque de motocicleta contra bicicleta, dicen. ¿Se imaginan? Una motocicleta contra una bicicleta. Después también tenemos lo que fue aquí en Curso de Hierro, comunicado a la comisaría 21, acompañamiento policial a comitiva fiscal, dice, para el cumplimiento del mandamiento de allanamiento y secuestro, dice. Esto es en lo que hace al menos el actuar judicial, claro, con la policía. Y dicho sea de paso, también días nada más hace que a través, imagínense, de lo que es el direccionamiento de lo, y sí, de lo que fue el direccionamiento del fiscal general del estado, está nuevamente en el que toma un compulano el fiscal José Luis Torres, que dicho sea paso, siempre voy de frente y lo digo con mucha postura y respeto, claro. Hay quienes sí están con idoneidad y al menos ejecutan con mucho profesionalismo, sobre todo en la cartera o dependencia o ministerio, en este caso, al que fue designado. Y al menos el fiscal José Luis Torres, no solamente por lo que es ese blindaje que tiene el de autoridad, sino que a mí me consta, y lo digo, es una persona muy, muy jovial, una persona muy cálida y sobre todo muy amable. Sí, yo lo digo con propiedad, porque es así. Y nuevamente, él está en el que está en la fiscal, la juez mía, al menos para lo que es la prensa, luego de enemigo número uno, y la prensa, ¿verdad? Y yo siempre digo eso, que aquel que el que nada debe, nada teme, siempre digo eso, ¿verdad? Si no tenés nadie quien te pise la cola, no tenés por qué tener miedo. Y siempre dije también, es muy cierto, una manzana podrida a lo mejor ensucia la caja, ¿verdad? Pero también hay buenísimos profesionales, en verdad, buenísimos profesionales, y eso es justamente, yo lo digo, el fiscal José Luis Torres, le deseamos una feliz estadía aquí en lo que hace la Fiscalía de Horquetas, amigo. Bueno, es lo que quería anunciar, avisar. Decimos el tema de los informes policiales, en lo que hace justamente con el asistente Fabio Echegaray, también. Está con la amigo Morabana, de Yekejay. Está bien con la amigo.

bueno, al menos en lo que hace. En este caso, la fiscalía, el juzgado, ¿para qué quejarme? El Palacio de Justicia, que dicho sea paso, una vez tuve la oportunidad de conocer en lo que hacen los ministerios, por ejemplo, la jueza, la fiscala Nilda Agüero, mero. Una excelente persona, señores, una excelente persona. También a una actuaria allí de lo que es al menos el Palacio de Justicia, en fin. No quisiera olvidarme de nadie, pero ser reiterativo en esto. Oigo la Emma Bebé de Catuí Niña Guaje. Niña por Andún y Baebe. Porque hoy tenéis todo a poco exagerado de hoy de recibir de entrada hoy. Oye, no, hay quienes ni siquiera te dirigen la mirada. Cuando te saludan no te hablan. Pero hay otros buenísimos. Buenísimo profesional, y este muchacho joven, Fabio Echegaray, también el doctor, en este caso, Paredes. Sí, sí, mi compañero. Y ojalá, está también el doctor Pepilín, Lolón. Así que, para todos, no quisiera explayarme mucho, pero para todos. El saludo y el reconocimiento correspondiente por lo que es y por lo que tenemos. Una cálida amistad que nos une como personas. Bueno, decía, ahora sí vamos a compartir en lo que es el informe policial. Acompañamiento policial a comitiva fiscal para el cumplimiento del mandamiento de allanamiento y secuestros y... Pero no es secuestro de persona, no. Es de un tractor. Es de un tractor, justamente. Otro en lo que reportaban la aprehensión de una persona por resistencia y daños materiales a una patrullera policial, incautación de armas blancas, dicen también. Algo que también se dio en la tercera, a través de la tercera horqueta, el reporte fue que actuación policial referente a verificación de un inmueble, dicen. Wilfrido Casco Pimentel, de una llamada telefónica. Bueno, esto habría que ver. En la localidad de Huira, ¿qué sucedió esto? Otro tema también, la incautación de evidencias tras tarea investigativa en relación al supuesto hecho de robo agravado en una estación de servicio de Villa. Dice, bueno, posiblemente en Bedecatú o Callaje se acuerdan también, el hallazgo de un cadáver, esto reportaba la comisaría 16 de Vallemi. Desembocadura del río Apa, se trata de Marcos Andrés Figueredo Ruiz Díaz, 25 años, persona que no regresaba a su... Este creo que es esto que subieron en una embarcación para ir a pescar entre tres amigos y ya en el río habla, una embarcación a motor, hablamos, que se le acercan al menos en otra embarcación, también hacemos suponer que sea lancha, tres personas y sin mediar palabras le efectúan disparos y creo que este es ese. Acaban con la vida de Marcos Andrés Figueredo Ruiz Díaz, de 25 años de edad. Otro hecho llamativo también, aprehensión de persona por violación de medidas alternativas a la prisión, dice, arresto domiciliario y resistencia. Juguapaitenga y Cuello, ya cayó Capaitenga en la uniformado en este caso. Y lo que era Villa, reportamos el hecho de robo agravado, el minimal que denominado HN Shot. Esto en Villa María Auxiliadora. Pero hablamos de lo que es Villa U. Y en prosecución a eso ya se logró la detención, al menos de los supuestos actores del hecho. Siempre decimos supuestos. Vamos a mirar ahora la tapa de los diarios en relación a los que nos comentan lo que sucede. Y sobre todo esto, médicos en huelga, dice.
Y sí, allá.

0: Ayer se había iniciado, ya le habíamos hecho una nota también los compañeros que compartían ayer en las apreciaciones de dos galenas aquí de lo que es al menos nuestro distrito de Horqueta. Hablamos, doctoras, en relación a esta huelga y no ni siquiera pueden llegar a ningún acuerdo porque nadie se les acercó, nadie les escuchó y mañana, tengo entendido que mañana en horas de la tarde están analizando la posibilidad, porque anunciaban por una semana, recordarán. Pero ahora anuncian de que posiblemente sea tiempo indefinido. Posiblemente sea en tiempo indefinido. Porque lo que buscan es, y lo que piden, al menos, es la mejorar la precaria atención con que ellos deben estar atendiendo a pacientes y sobre todo la recategorización de sus de lo que perciben mensualmente, de su sueldo. Pero hay otra buena también de que al menos IPS anuncia la contratación de hablamos, tengo entendido que es de la central, esto seguramente con el compañero Ronald o Pillapago. La contratación de 160 nuevos profesionales para distintas áreas, ya que generalmente se ve colapsado el Instituto de Previsión Social. Hablamos capital, tengo entendido, porque la doctor Cuera, la médico, la profesional. Se ocupa allí, vi ahí. Y carne o cuá, oiga, todo ya estresada. O injacía, ¿verdad? Siempre digo eso. Y cuanto más profesionales, pues entonces, y catuta, al menos ya eso ve íntegramente, pelúcidamente, oña entender, porque también la sobrecarga horaria sabemos, o la sobrecarga de trabajo, sabemos que también eso representa y significa fatiga, sobre todo, fatiga emocional, digamos, o cansancio emocional y también corporal, claro. Bueno, es lo que yo estaba informándome en estas últimas horas, en lo que fue el día de ayer, hoy, y tengo entendido que primeramente solicita eso justamente, ¿cómo es que le llamaba el presidente de la IPS, este almirante? Retirado, tormenta de médicos, no sé qué era así. Y ya pidió la contratación de más profesionales para el ámbito de la salud y que luego de eso, pero él pidió eso primero. Entonces que el Parlamento vea y estudie también los pedidos de lo que son los gremios de médicos y doctores. Ojalá. Bueno, rápidamente les cuento que hoy conmemoramos una fecha muy significativa. Asato a Yuse españolísimo de ella. Pegarla. No, pegarla problema, pues sí. Y el paraguayo pues de por sí luego. El paraguayo de por sí. ¿Cuándo? Bueno, hoy, este día, angojina, oye, boromandu, coña neñe, coya y purúa. Iyuquetea, el guaraní se celebra hoy y vive un momento crucial de evolución, dice. Resurgir del guaraní a pesar del debilitamiento en su uso en los hogares, eso es cierto, cada vez se hace más popular, dice, en relación a que hoy se recuerda el día del idioma guaraní en Paraguay. Pues un 25 de agosto de 1967 fue reconocida como lengua nacional y por primera vez obtuvo rango jurídico en la Constitución Nacional. Junto en la Constitución de 1992, el guaraní fue reconocido como lengua oficial, junto con el castellano, y se dispuso la obligatoriedad de su enseñanza en las escuelas, dice. Cuenta con una academia denominada Academia de la Lengua Guaraní y con la Secretaría de Políticas Lingüísticas. ambas creadas por la ley 4251/10 de las lenguas. La primera tiene la misión de crear las normas de escritura de la lengua y la segunda trabaja por la normalización del uso del guaraní en los diferentes ámbitos de la sociedad. Poco ayapú. Cuando mi empresa Cacuapen va en Guajeno, en va a Ishaba Beneco, va a Ishaba Peyumín, va a ir a Noche Guara, todos te van a mirarlo con una cara de asombro. Ambas las ideas, lo primero, Iguarangoite, pico, Iguarangaite. Una chica, sea secretaria, y no sé cómo buscar el, ¿cómo diría yo? No sé cómo buscar el término correcto, adecuado, pero no me van a decir que no. Una empleada nomás, digamos, era una empleada doméstica, que se va, por ejemplo, a solicitar trabajo a una casa de familia. Acá dice que él trabaja por la normalización del uso del guaraní en los diferentes ámbitos de la sociedad. Trabaja, pero no pasa nada también, hasta en lo cultural, porque esto es cultura. Y está creada por ley 4251/10. Andego, ojoronga beti, mita cuñado, cuña caraimi, ayuco, anduco, pereco trabajo, amba, pues seco, ya empleada. Pero ya luego la patrona, de pie a cabeza, así le va a estar testeando con el ojo nomás. Ve guaraní, me oñe, es agüeren, tenga. A lo mejor, y yo, no, ya tengo, señora, ya tengo mi hija, gracias. Y esa es una gran verdad. Esa es una gran verdad. Y entonces, ¿en dónde quedamos? En la nada. Y ojalá que se llegue a la normalización del uso del guaraní. Y en diferentes ámbitos de la sociedad. ¿Sí? ¿Por qué? Porque es algo nuestro. El guaraní. Y es solamente de lo que es la República del Paraguay. Hay muchos otros idiomas. Pero ninguno como el guaraní, ninguno, ni la portuguesa, ¿dónde se puso? Bueno, y tampoco lo que no le alcanza a nada, ni a nadie que es, lo que no le alcanza a nada, ni a nadie, es justamente la República de la Caña. Caña Fortín, vamos a ver, la República de la Caña y la música paraguaya en su primera entrada triunfal de este día, martes 25 de agosto.
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2: Una campana y la hora exacta. Son las 8:20.

0: Seguimos aquí en Caravana Radio TV, el programa de mayor proyección en el espectro electromagnético en amplitud modulada. Edición del día martes 25 de agosto. 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Así que, entonces, ante cualquier reclamo, consulta o sugerencia, llamar al 0981-860-756 con el señor Antonio Recalde. Y bueno, ahora vamos a pasar ya a la dulce voz de la compañera Dalmi Beatriz para hacer el rendimiento de tributo correspondiente a todas las casas, firmas y empresas comerciales, así como particulares, quienes hacen posible el día a día de lo que es nuestro programa Caravana.
1: Muy buenos días, Osvaldo. Feliz día del idioma guaraní. ¿Y sabías que hoy es también el día de los peluqueros y peluqueras? Así es que un saludo muy especial para todos mis colegas, porque yo también soy una peluquera, pero no ejerzo nomás. Muy pronto.
0: Muy pronto, si Dios quiere.
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0: 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Contigo, compañero.
1: Muchas gracias, Dalmi. Bueno, hágate un audio. Si me habilitas, por favor. Vamos a ver qué nos dice.
2: Ella. Buen día, Vigil. Se pasa la guaraní, goti, idioma de ahí. Vale, la gente de la noña decirle guaraní por ignorancia, vea. Ya sea mi institución policial, militar, senado, salud, escuela, educación, castellano, y te un poquito y la guaraní. La peor por ignorancia. O sea, ni ese que la guaraní o que yo ni es. Aña mezclan de la legalmente ayer la por ignorancia la gente no ni así la guaraní. A ti y yo mandé. Ubico donde está, güey, la ñeja, güey, la guaraní. La gente como mal entiende, vaya eso. A mí me vigil, suerte en el programa.
1: Gracias, gracias. Ahí ya el remitente de lo que es el terminación 869, y es muy cierto, es lo que decía. De cojo no cuña caimí, mi tacuña yure trabajo, jañez agüere guaraní, vende. Anina y que las instituciones públicas de Medellina. En la guaraní me ha dado más 20 de puna, acá me ves y donde espera un rato, por favor. Ni que no hay que ver de y castellano, ánimo castellano, porque tampoco a la perfección se habla el idioma español y sobre todo el castellano y el guaraní lo propio, pero ni siquiera hablamos el guaraní, es el yopará el que más se habla, y hablan de que esto se introdujo ya en las escuelas como grilla anual para lo que es al menos la enseñanza misma del guaraní. En este caso damos la bienvenida al compañero Freddy. Muy buenos días, Freddy.
3: Sí, muy buenos días a la audiencia y buenos días a ustedes también. Estamos encarados en una edición de este martes. Y, ¿cómo viste el clásico entre Olimpia y Cerro Porteño la vez pasada?
1: Y la verdad que ambos de dos tiempos. Cerro no pudo definir, podríamos decirlo, en la primera mitad, y permitió que Olimpia al menos tenga otra postura. Otra dinámica en el juego y llegó al empate, y después consecuentemente el golpe obtuvo Cerro para empatar ahí cuando ya se iba a Liceda, creo que fue el que volvió con Torres, no recuerdo bien, ahí bajo largo prácticamente trata de dar el pase y no hizo otra cosa que tirar el balón afuera cruzado. Tuvo para empatar Cerro al menos. Lo malo es que prácticamente no lo deja ya fuera de la lucha, pero muy condicionado a Cerro. Y de ahí que siempre decimos, ¿verdad? Como vos solés decir, capaz que otro equipo sea el campeón, ¿verdad? Siempre decimos eso. Pero
3: y ahora el Libertad está como
1: Libertad,
3: el puntero. Después le sigue 2 de mayo.
1: Hay que ver hoy cómo sale 2 de mayo con Guaraní. 2 de mayo juega con Guaraní. Si 2 de mayo gana, vuelve nuevamente a recuperar al menos.

0: La punta.
1: No, yo quiero que 2 de mayo se mantenga en la punta y sea el campeón. Porque si ocurre eso, va a ser el primer club que gana un campeonato de la Asociación Paraguaya de Fútbol. Y porque evidentemente ningún club del interior aún no salió campeón. Y si ocurre eso, yo creo que va a ser una historia.
0: Sí, sí, pero es lo que siempre te digo, el tema está en lo que es el factor, ojalá, porque no, eso es lo que queremos, pero el tema está en el factor de cambio, lo que tenés en el plantel, en la banca. Eso es lo que siempre pasa. Cerro, por ejemplo, ahora tiene, desde el año pasado está así, Cerro tiene plantel. Tiene mucho más plantel que Olimpia.
1: No tiene buenos jugadores, le falta mucho.
0: No me digas a mí.
1: Y Olimpia tiene una cantera muy buena, tiene un plantel muy bueno.
0: No, que si tenía una cantera sí buena, pero si tenía un plantel bueno, no le iba a bailar el Vasco da Gama. Le bailó 4-1, papá.
1: No, pero Vasco da Gama, brasileño, ¿mía? ¿Ya se ha ganado mía?
0: No, Vasco está
1: argentino,
0: por
1: mía, empezando hoy.
0: Está por descender. No, pues haciendo un comparativo.
1: No, Olimpia tiene un buen plantel ya para el campeonato local.
0: No tienes, amigo. Olimpia no tiene plantel.
1: ¿Dónde es la Olimpia eso?
0: No, y tiene técnico. Y Cerro que. Y
1: está Cerro ese que... jugador del MAS, está. Y Cerro no tiene buenos jugadores.
0: Olimpia que va a ser del MAS, nomás lo que le tiene.
1: No sé cómo se irá Cerro.
0: No, ese es del MAS y Oliveira nomás le tiene Cerro. Digo Olimpia. Cerro tiene más plantel.
1: Tiene muchos jugadores.
0: Pero no tiene técnico. Se fue, le trajo a este Holland y ahora le... Costa sí, Costa conoce el mercado. Conoce la... conoce el fútbol paraguayo. Va a saber cómo usar y a quién usar. Pero yo te digo, Cerro tiene más... Hacen el comparativo. Vos me decís que no, pero ahí es donde va, donde sirven los comparativos. Cuando salen a jugar afuera. Olimpia le bailó el Vasco. Y Cerro... Cerro apenas le ganó al Palmeiras, apenas con ese gol de pelota quieta, pelota parada, que le hizo Gómez. Si Gómez no hacía ese gol, capaz que era otra hora la historia de Cerro. ¿Por qué? Porque en los penales no podemos ir. ¿Quién puede pasar? Ni no, ¿verdad? Pues te digo nomás. Pero en el partido, nunca. Y Palmeiras, mucho más equipo. El fin de semana le ganó a Vasco. Le ganó 4-0 al Palmeiras. Este fin de semana. Y por eso te digo que Cerro tiene más plantel que Olimpia, pero no tiene técnico. Siempre nos pasó eso. Siempre nos pasó eso.
2: Bien. Yo discutí,
1: vamos a otro tema. Bien, me envió Benjamín Fernández Bogado. Fernández Bogado es mi colega como periodista que está en la última hora y tiene su radio, se llama Radio Libre. Y me envió algo, se llama Señora Guarania, dice, y es en relación a su esposa Lisa Bogado. La voz de Lisa Bogado es la voz de una señora de la Guarania. Este cronista todavía recuerda cuando, hace 25 años, escuchó por primera vez su versión grabada en vivo de Nderezhat Guarangame, versos de ese genio de la lengua guaraní, Teodoro, ese monje los, melodía plena de sentimiento del gran violinista Julián Alarcón, con la rotunda dramática de un mezzosoprano atenazando la garganta en la emoción de los graves de pecho. En vivo escuchaba en cualquier fila de butacas, Bogado es sinónimo de excelencia vocal, de sutilezas y de remansos. Luego de una carrera consolidada y varios discos, Bogado regresó el año pasado con una obra ambiciosa, Señora Guarania, un tremendo homenaje al género del tipo que han hecho en el pasado.
0: ¿Pero? Sí, justamente...
1: Esta acá estaba, se me fue un poco ahora. Bueno, luego de una carrera con solista y varios discos, Bogado regresó el año pasado con una obra ambiciosa, Señora Guarania, un tremendo homenaje al género del tipo que han hecho en el pasado Lobito Martínez o Ricardo Flecha, con colaboraciones reputadísimas y felices. Ismael Ledesma con Flores de Asunción, la composición del arpista que abre el álbum con un tributo al tótem de la Guaranía, José Asun Flores, Agüita Mansa y Resiliente con Esteban Godoy, una presencia agradecida y sugerente en el piano. Y Juan Cancio Barreto, Soy la Mensajera con Juan Ramón González, entre otras piezas. Pero la versión que resume el álbum es Lejanía, de Herminio Gómez Jiménez, porque tiene la profundidad inapelable que hace 25 años tenía Nderezhat Guarangame, Porque el piano de Godoy entiende perfectamente lo que es acompañar la voz de Bogado, elevarla, porque estamos no solo

de una guaranía, ya que los acentos abogados, sus fraseos, colindan a veces con el jazz, a veces con el blues, actualísimos en sus matices, canta en portugués aquí también. Escuchemos una canción de Liz Abogado.

0: Y hemos difundido una canción de Lisa Bogado, una canción a la que me envió este Benjamín Fernández Bogado. Y estamos en caravana a Pobo Basilio Bogado, dirigente de la Federación Nacional Campesina. Más información de Pobo Basilio. Buenos días.
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1: Pero es bien de aporte que nos va a hacer enfrentar la situación, preco programado.
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1: Sí, mi tina tiene reunión pública donde un grupo de personas escucha los discursos de figuras de relevancia política social. O más, esa pelea puede tener la mitina, ¿no?
0: Sí, la mitina es muy abierto, Freddy, muy abierto. 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Ya involucrado con el gobierno coadi, democrático, sea lo que sea, vea. 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
1: ¿Otra cosa que tú eres?
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1: Bien, muchas gracias.
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1: con este Basilio Barúa. Estamos en Caravana.
2: Gracias, Freddy. 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

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Ya sabemos. Vamos a ver. Sería así. Ñandeñe, guaraní, ara, dice la Armada Paraguaya. Les decía en relación al pago de salarios y beneficios sociales. Hoy, martes 25, los jubilados. Ayer, lunes 24, veteranos, adultos mayores y pensionados. Mañana, sí, funcionarios administrativos y personal de salud. Mañana, funcionarios administrativos y personal de salud. El jueves, fuerzas públicas y el Poder Judicial. También las gobernaciones el jueves. El viernes, educación y universidad. Está la pirapiro correcta ahí. El próximo lunes, los servicios pendientes, sobre todo personales, entonces. Es el calendario de pagos de lo que es justamente el Ministerio de Hacienda para toda esta semana y consecuentemente la próxima. Bueno, ya puntualmente a las 9
y ahora damos nuevamente

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0: Seguimos aquí en Caravana, emisión de este día martes 25 de agosto. Bueno, en relación a lo que hace al menos los titulares, habíamos estado dando lectura por último que el Guaraní se celebra hoy y vive un momento crucial de evolución, dice. Y también lo que a veces, cuando hablan de que al menos debe de ser generalizado ya esto, decíamos, el desprecio de algunas o ciertas personas para lo que son al menos quienes hablan en el guaraní. ¿Ready?
1: Bien, vamos a hablar con el peluquero Amadeus Torales. Eres amado, su nombre se llama Amadeus también. Creo que un nombre artístico le lleva después. Pero ¿por qué hoy se celebra el Día del Peluquero? Porque hoy 25 de agosto se celebra el Día del Peluquero en Paraguay y a nivel internacional en honor al rey Luis IX de Francia, quien en el siglo XIII reconoció la labor de su peluquero oficial, elevando su estatus a la categoría de hombre libre, con privilegios similares a los de los caballeros, jueces y médicos. La fecha exacta del 25 de agosto fue elegida para la conmemoración debido a la santificación del monarca por parte de la Iglesia Católica. Antiguamente esta profesión era ejercida exclusivamente por plebeyos, hombres de clases bajas encargados de atender a la nobleza. Y ahora vamos a hablar con Amadeus Torales sobre cómo descubrió su don para ser peluquero. ¿Qué nos decís, Amadeus? Buenos días.
2: Buen día para tu audiencia, Freddy, y para Osvaldo también.
1: ¿Qué me decís sobre lo que significa tu profesión? ¿Cómo llegaste a hacer esto? ¿Cómo descubriste esa vocación?
2: Y la verdad, Freddy, a mí me gustaba la peluquería. Yo de los 15 años, por ejemplo, comencé ya a cortar. La verdad que cortar cabello, gráquilo, que no da gusto cuando uno hace, por ejemplo, cuando tiene esa edad, 15, 16, después yo pensé irme en Asunción para estudiar peluquería. Eso fue el motivo por el cual a mí me comencé a gustarme la peluquería.
1: ¿Y dónde te capacitaste? ¿En qué instituto?
2: Me capacité en el Instituto Profesional Carolina de Asunción. Así era que se llamaba mi instituto, que hace más o menos 36 años de los tiempos que yo estudié.
1: ¿Por cuánto tiempo fue?
2: Esas son las experiencias que tengo, como te digo, 36 años.
1: No, pero ¿por cuánto tiempo fue el curso?
2: El curso fue de 2 años. Yo, por ejemplo, yo hago de todo. Yo soy profesor de peluquería, tengo mi título. Yo hago de todo. La verdad que hace 15, 20 años por ahí que no hago más, por ejemplo, lo que son, por ejemplo, pintura, todo lo que son para chicas. Yo solamente hago corte masculino ahora.
1: ¿Y por qué no hacer lo femenino?
2: No, yo me dejé eso por el tema de que hay muchas complicaciones en eso. Hacerle, por ejemplo, para las damas, pinturas, clarito. Es complicado eso, entonces yo me dejé eso y hago solamente los cortes de varones, los cortes modernos, clásicos. Más clásico lo que yo hago porque más tengo clientes de personas mayores. Eso es lo que siempre llevo en cuenta. Pero siempre también tengo también clientes de criaturas, de jóvenes. Yo de todo hago, ¿entendés? Hago de todo. Los modelos que salen, por ejemplo, yo siempre hago.
1: Hay un refrán que dice, la moda no incomoda. Y yo recuerdo que en los años 70 yo era niño.

0: Y ciertos actores utilizaban el copete, que era muy largo, eran otros tipos de cortes, ¿te acordás?
1: Sí.
0: Umi Sandro, me cantante, ya pues actor de cine, otros tipos eran, pero ahora ya hay otro tipo de, digamos, cortes, ya no se utiliza más eso. Creo que ya pasó la historia, ¿verdad?
1: No, no pasa, Dani. Todos los modelos que siempre hay gente que usan, por ejemplo, gente, personas mayores, por ejemplo, siempre usan los cortes de esa clase. Hay que usan largo, hay que usan corto, hay que usan los modelos actuales que vienen ahora, los sombreados, los que tienen dibujo, todo, de todo hay. ¿Entendés? Y usan todavía la gente los cortes de antes, los que tienen copete largo, corto. Siempre hay modelos que surgen, ¿verdad? Modelos nuevos, pero siempre hay también los modelos viejos. Eso es lo que te digo.
0: ¿Y en cuanto a las tijeras que utilizas para los cortes, son especiales para la profesión o son las comunes nomás?
1: Y sí, siempre son, hay, siempre salen modelos nuevos. Eso también hay, modelos nuevos en máquina, modelos nuevos en tijera, de todo que hay, ¿entendés? Por eso es que algunas veces los trabajos son diferentes, se diferencian los trabajos. Las máquinas, algunos son más diferentes, los otros son diferentes. Diferentes trabajos te dan las máquinas también de ahora.
0: Y es realmente una profesión difícil, cualquiera no te hace eso. Y realmente vos descubriste tu vocación a los 15 años. Pero ahora, ¿dónde está tu peluquería? ¿Me decís la dirección para que la gente sepa también y conozca lo que podés hacer ahí? La calle, no sé cómo se llama ahí, ¿tenés en tu mente?
1: Julia Miranda Cueto de Estigarribia, yo estoy cerca de Jonathan Comercial, lo que yo siempre estoy, es en mi casa, lo.
0: Creo que se llama Curupaytí, tu calle también, que va hacia del norte al sur.
1: Curupaytí, Capitán Sosa, esa es la dirección.
0: Bien. Y acá Osvaldo Vigil quería hacerte una pregunta porque sus letras no iba a entender. Vení, Osvaldo. No. A ver qué le puedes decir.
2: Ahí, ahí. Amado, que nada más para que la gente conozca también, hay muchos que dicen que al menos es que da claro para el sustento, para el día a día, pero yo tengo que tener más que comprobado en relación a la inversión que deja la peluquería, porque lo que es de. ¿Cómo es ese gran salón? Y aparte de eso también tengo entendido que te fuiste comprando y montando para tu orquesta, ¿así es?
1: Sí, así es. Alguna vez uno luchando muchas cosas consigue, y yo por la lucha que tengo de los 35 años estoy así como estoy y tengo lo que tengo, ¿verdad?
2: Sí. Y,
1: como te digo, hasta ahora lucho para hacer lo mejor de mí, ¿verdad?
0: O sea, tenés 35 años de experiencia en peluquería.
1: Y sí, eso sí,
0: 35. Y vos tenés años. También talento musical, tocas unas, digamos, algunos sí. Instrumentos, ¿o no?
2: Canta.
1: Sí, yo soy músico, tengo mi grupo.
0: ¿Y cómo se llama tu grupo?
1: Ahora, por ejemplo, y mi grupo se llama Agrupación Millennium. Ese es uno de los grupos que yo estoy movimentando, ¿verdad? Pero ahora estoy teniendo también otro grupo que se llama Millennium Fusión, que estamos implementando los temas retro.
0: ¿Y quiénes componen la banda musical?
1: El grupo. Y componen Cinto Gracia, Ramón Gracia. Después nosotros le ayudamos en la parte musical, la parte instrumental, ¿entendés? El grupo Agrupación Milenio le ayuda, entonces por eso le ponemos el nombre de Milenio Fusión, Fusión Retro. Ese es el nombre de nuevo del grupo. Y que estamos ahora practicando a full.
0: ¿Y cuándo se creó?
1: A la otra parte del, ¿cómo? Y hace 15 días nomás por ahí que estamos creando.
0: Y tiene
1: Cito, por ejemplo, canta los temas retro, temas románticos, temas en inglés, en portugués, pero todos los retro, ¿entendés? Esos son el estilo que nosotros estamos implementando ahora en el grupo.
2: Y

0: Los jóvenes también, como es promisorias, figuras prometedores, lo que son tus hijos, ¿verdad? Un popuico ahí.
1: Sí, y sí, ellos son la parte instrumental. Ellos, por ejemplo, le van a ayudar la parte instrumental. Es a ellos, ¿entendés? Al grupo.
2: ¿Y Millennium qué significa?
0: Millennium.
2: Millennium.
1: Y esa es la Milenio, por ejemplo, comenzó en la era del milenio, ¿entendés? La 2000, por ejemplo. Por eso es que yo era que le llamé a Milenio, a mi grupo Milenio, porque era la nueva era, ¿entendés? La era del milenio. Por eso le llamé Milenio a mi grupo. Y hasta ahora tengo.
2: Porque según me indican, un bloque exacto de 1000 años en la historia o el calendario es una medida del tiempo del milenio. ¿Qué más nos decía al
1: Entiendo.
2: respecto?
1: No te entiendo.
2: No encontré acá nomás en este Google de que la palabra viene del latín mile, mil y annus, año. Sin embargo, el término suele usarse hoy en día de dos formas principales. Como medida de tiempo, un bloque exacto de 1000 años en la historia o el calendario. Ejemplo, el paso del año 1999 al 2000 marcó el inicio del tercer milenio de nuestra era.
1: Y yo creo que nosotros estamos en ese tercero, porque a partir del año 2000 nosotros comenzamos a crear el grupo Milenio.
2: Bien, ¿algo más que manifestar?
1: Y todo eso, Freddy, y gracias por la oportunidad que me brindaste en tu radio y al programa también.
2: Bien, muchas gracias.
1: Dale.
2: Bien, esta mañana me lo hago con Amadeus Torales. Estamos en Caravana Edición de este martes.
0: Muchas gracias, Freddy. Ahora vamos a darle nuevamente entrada a lo que va a ser en minutos nada más la segunda tanda. Pero yo le digo a viva voz, a propia voz, de lo que son nuestros patrocinantes de Radio TV Caravana, el programa de mayor proyección en el espectro electromagnético en amplitud modulada. Contigo, compañera Dalmi.

0: No, pena. Bueno, mientras ajustar los detalles técnicos sale, pero muy, muy bajo nomás. Bueno, esto también, una vez más, el atender y sobre todo el sentirse parte y hacer que los demás de un entorno familiar también sientan eso, ¿no? Lo que es la atención, el cobijo, la protección, sobre todo en adolescentes, cuando están en una etapa de la edad en donde a ellos a veces les resulta como que a nosotros, padres, a veces pasa a ser intranscendente, pero a ellos a veces les resulta difícil sobrellevar, en este caso, esa transición que viene a ser de niño a la adolescencia y luego para pasar a la juventud. Probamos nuevamente, compañera.
1: Sí.
0: Ahí está.
1: ¿Ya?
0: Yes.
1: Excelente. 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
1: Muchas gracias, compa. Bueno, y lo que decíamos, a veces el entender, al menos el darle un acompañamiento siempre constante a los de casa. Esto es sobre algo que ocurrió en Asunción nada más, pero para mí sigue siendo llamativo, podríamos decir, ¿verdad? Cómo se dan los hechos y sobre todo a quienes involucran nuevamente. El anillo, por eso hablaba pues, de la familia, el anillo interno ahí, de lo que es la familia. Porque al menos hablan de que dicen denunció a su pareja tras encontrar videos en su celular. La víctima es la hijastra del depravado de 26 años, quien es una joven con discapacidad, dice. Imagínense, la joven con discapacidad y el padrastro, 26 años tan solamente, y bueno, y por eso les digo, ¿quién le dio cavidad? ¿Quién le dio entrada? ¿Quién le no solamente le permitió entrar en su vida, sino que apertura a su familia? Una señora agarró el celular de su pareja, un hombre de 56 años, y comenzó a revisar la galería, pero lo que encontró la dejó totalmente estupefacta y destrozada. Su concubino tenía varios videos que él mismo grabó, donde aparece con su hijastra, dice. Según el reporte, la señora pidió que su pareja abusaba de su hija. Una joven de 26 años, quien tiene discapacidad, y se aprovechaba de eso para obligarla a que le toque sus partes íntimas mientras él le grababa todo, dice. Ante esto, la señora pidió ayuda a los vecinos y a sus familiares más cercanos. Y en medio de llantos les contó lo que había descubierto. E inmediatamente llamaron al 911. Los uniformados de la comisaría 12 de Asunción llegaron y encontraron que los vecinos ya la agarraron. Preguntaron qué pasó. Y los presentes le contaron que el depravado se aprovechaba de la joven cuando se quedaban solos. Además, como prueba, mostraron también las grabaciones. El ambiente estaba candente, por lo que para evitar que lo linchen, los policías alzaron al hombre a la patrullera y lo llevaron hasta la dependencia policial, donde finalmente quedó detenido. El hombre quedó a disposición del Ministerio Público. Pero

0: el tema este de lo que es, claro, no estamos ajenos a que una persona pueda rehacer su vida. No estamos ajenos a eso, pero en lo que hace al menos este tipo de hechos, por eso digo, na de que tú que la haremos y cojalando do pilla y dos esai. No en dos esai, no en dui. No sé, algo tiene. Hablan siempre, en este caso, los entendidos, los profesionales de blanco, que algo se denota en el comportamiento, en la reacción, en este caso, que tienen o que están teniendo las víctimas, ¿verdad? Y no sé, me es difícil de creer que mamá, hay muchos sí en donde hay confabulación, en donde al menos se sabe que sabía mamá, pero que callaba, que casi nunca, al menos, que contó, quiso contar, ¿verdad? Y luego de que se destapa la olla, al menos comienzan a... Creo que es otro uno, sí. Y luego que se destapa la olla, comienzan a buscar culpables, ¿verdad? Pero ¿dónde estoy hablando? ¿Dónde estoy? ¿Dónde estoy hablando? ¿Dónde estoy hablando? ¿Dónde estoy hablando? ¿Dónde estoy Imagínense, quien seguramente sufre trastornos mentales, la deficiencia mental. En este caso, la hija de 26 años. Y generalmente, algo muy particular también es lo que se viene, al menos a través, luego de los informes policiales, recabando, que son personas bastante adultas ya. Ya, y carumo, la mayoría 50 para arriba, 60, ¿verdad? La mayoría. Tenemos un audio, si me puedes habilitar acá, por favor, teacher. Vamos a ver.
1: Buen día, Freddy. Anduvo vos en la... Va a la oye perseguir la pequeño productor agrícola. Va a la oña la institución guardando allí y tranquilo, veja. O acomodarse, lo cual hay cuatilla así por pescuera, güey. O desacelerar más la institución, doña la corrupción, o bandido, ya pasó, sin vergüenza. La estatuto agrario, ¿verdad? Y la constitución nacional, ¿verdad? Y PTI persona con la sea Paraguay, ¿verdad? 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Oye, ya, y tranquilo, la gente se tomba por la campaña, ¿eh? Oye, esa la. 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

0: la autoridad, yo pita llego, ya ayuda, está yo, va, por mi va, ya ayudo, la persecución a ti. Ella se fue la gente, y por la organización, y por la organización, a medida la gente no organizaba, porque el año, año va a venir ya por mí.
1: Bueno, y es lo que dice el oyente, su pensar, su parecer, y mucha razón. También tienen los últimos hechos sucedidos, lo veníamos compartiendo esto siempre en la mesa de trabajo, lo que son, y lo venía diciendo yo. O sea, la semana pasada me mandó a página que o mereces a igual y trato digno, justo ve, la ñana hermano indígena cuera, en relación a que oye, equipa subir la Iyubi, oye, deforesta para la bosque escuera. La presidenta del INDER, oye, cambió me acuerdo, pero no, no oye, penagua suya esa escuela. Oye, oye, apunta a. Oye, oye, muy esa escuela. Oye, esa escuela justamente la. Ya eso, el año M. Oye, esa escuela que practican el vandalismo, que practican la prostitución. Jamba, y coya, potan de la pisa escuela, o se en vano la. Hoy cojay. Landero, ahí en Mozarambi, pano, y con va, él es de Yapota. Nan de trabajo, y no, nan de estudio, y no. Y eso en relación, y sí, y cuántas muertes a lo mejor que quedaron impunes, y van a quedar, y sobre todo porque sean indígenas, nada más. Es, con, es lo que está diciendo el compañero. Pero sobre todo también, darle un poco como que ahínco a lo que decía él. ¿Qué hace la iglesia? ¿Qué hace la iglesia? Los domingos sí, el obispo que suele presidir la misa, en este caso en lo que es la basílica, acá a Cupé, suele tirar algunos piropitos, algunas flores, ya eso es allí, pero hasta ahí nada más. Hay al menos algún comunicado rechazando esto, solicitando aquello. Un comunicado a la opinión pública. Hay una firme postura de parte de ellos de acompañar sinceramente este tipo de acciones. No, y es muy cierto. Bueno, dice, hola, pasame una música de San Juan. Ame, porfi, dice, fiel oyente de Caravana, Carol, dice, ella va a estar preparando en la de San Juan. Ame, porfi, dice, para lo que va a hacer ahora. La tercera entrada triunfal de lo que es Caña Fortín, entonces, en este caso. Y bueno, lo que decía. Y ya, rápidamente, ya la teacher de fondo preparando ya, ajustando detalles. estamos viendo, no está pudiendo conectarse. Ah, decía, el tema este también, de lo que dijo el oyente. Es muy cierto, y sobre todo uno no entiende a veces, yo al menos no le entiendo a las organizaciones, porque mientras que cierto sector, ¿verdad?, digamos, siempre lo digo con mucho respeto, del campesinado, reclaman sobre tierras del INDER que no son tituladas, que ya vencieron todo eso, mientras otro sector, el campesinado, van y hablan de que inclusive a través de los nuevos programas de gobierno, inclusive serán incluidos ellos en lo que vienen a ser las adjudicaciones de viviendas del par del Ministerio de Urbanismo y Senavitap. Ese sector, eso aplaude y, claro, con Vito y Urra comentan. Y esto en relación a lo que decía el oyente. Niño, ni hoy con la mitad. Cierto sector, que hay mucha razón, no encuentra el precio justo, primeramente, y el mercado después, a sus productos, hablamos en lo agrario. Ni el mercado ni precio justo. El mercado es para la venta, sabemos, allí Peña vende agua. Y el precio justo de lo que te paguen, de lo que vale, ¿verdad? Otro sector, por ejemplo, celebra, festeja, aplaude de que al menos

0: digamos, lo que viene a ser cierta cartera del Estado, y sobre todo en lo que es el Ministerio de Cultura y Comercio, al menos apoye, y no solamente apoya fuertemente ahora. Ya tenemos, Frey, ya tenemos la llamada.
1: Bien, nos comunicamos con el candidato a intendente municipal de Horqueta, Jorge Centurión, por el PRA. ¿Cómo va la campaña proselitista? ¿Cómo están haciendo esto? ¿Y qué propone al pueblo realmente ya para el próximo periodo si usted es electo? Buenos días.
2: Buen día, Freddy. Buen día a la amable audiencia de Huira Campana. ¿Cómo están? Placer de saludarles. Muchísimas gracias por el espacio, Matecopa. Bueno, estamos a 40 días de la elección que hace el 4 de octubre. Contento porque los ojaruiros ya recibo nada. Agradecer de corazón a toda la gente por la buena recepción. Y donde nos vamos, en cada reunión, en cada visita, hacemos llegar nuestra intención, nuestras ideas de lo que queremos hacer si volvemos a llegar a la intendencia con el equipo. ¿Y qué ofrece Jorge Centurión si vuelve a ser intendente? Decirle en primer lugar que captura de la cosa de Yapo, captura de Yapo la obra, captura ella mejorada, captura ella invertir de los recursos de propio municipalidad, porque la municipalidad ahora cola y recursos a UPEI y captura había sido ya invertir. 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Por eso, decirle a la ciudadanía en general, así como invertimos en la agricultura familiar comprando 2 tractores agrícolas, así como repartimos semillas, pollito, cal agrícola, claro que podemos hacer muchas cosas más. Y esa es nuestra intención. Si el pueblo horqueteño nos da la oportunidad de llegar otra vez a la intendencia, claro que podemos invertir más. Y a eso estamos trabajando, y decirle a la ciudadanía, y captura es cuando uno tiene la intención de trabajar con la ciudadanía en general. Por eso pedimos el apoyo, pedimos el acompañamiento y sobre toda la cosa, la confianza. Porque uno pe confianza te imba y catuyepo, así como trabajamos con las comisiones vecinales, con la comisión de fomento urbano. Pero una cosa fue y audiencias a ese. 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A Peyareco, ña de ya mejorara, ña de armele, ña mejora llegada, ña de piscina, ña mejorara, ña de callecuera, con empedrado, con asfaltado o con adoquín, así como lo demostramos, podemos hacer muchísimo, mucho más. Y con las maquinarias nuevas, ña de la P en la zona rural, ña mejorata, desde que asumimos hasta cuando termine nuestro mandato en ese sentido, Freddy.
1: Hace varios años ya muchos horquetinos intentaron recuperar el arroyo Espajín, que era un lugar donde antes nos bañábamos en tiempos de verano. ¿Y qué se podría hacer ahí para

0: sacar esa contaminación que tiene, porque los que fundieron ese arroyo son los que tomaron ahí Inder, no es Inder, ya es Indor. Esa industria. Después están los que hacen trabajo también hacia, ¿cómo le llaman a esos lugares, Osvaldo? Donde se hace, no me viene en la mente.
1: Planta de tratamiento.
0: Curtiembre.
1: Sí. Bueno, el tema es Espagín, sí. Yo, en la actualidad Espagín ha mejorado muchísimo, Frey, en comparación a años anteriores, ya que vos decís que el tema de la empresa Indor. La empresa Indor anteriormente funcionaba, años atrás, se recordaba, funcionaba con muchos funcionarios, había más movimiento económico. En la actualidad, lastimosamente, esta empresa no está funcionando como años anteriores. Eso significa también que lo que ellos fabrican, menos tiran al arroyo Espagín, y por ese efecto hay menos contaminación. No decimos que no hay, porque también ahora hay un plan de tratamiento nuevo que, según el proyecto, el proceso, ahí se tira agua, pero agua menos contaminada, ¿verdad? Sí, Espagín necesita un proyecto, de la cual nosotros tenemos un proyecto que en su momento habíamos ya preparado, pero esto necesita un apoyo externo. Apoyo externo significa Ministerio de Obra Pública, pedirle que nos acompañe con la limpieza del cauce Espagín, como MOPC hace cuando limpia el Pilcomayo. Ya se hace a través de los medios masivos. MOPC invierte para limpieza del Pilcomayo para que llegue agua a tal zona. Bueno, esa clase de maquinaria nosotros necesitamos para Espagín. Y eso podemos conseguir en marco de un convenio Ministerio de Obra Pública, Municipalidad, para que por lo menos una máquina de esos retroexcavadoras largas para limpiar especialmente arroyos o ríos venga a trabajar en nuestra zona y hacer una limpieza como corresponde. Y desde luego proteger, hablar con los hermanos cutiembreros que están en la cutiembre, concienciar, prepararle un plan de tratamiento, ver la forma para que también ellos sus desechos sean tiren sin contaminación y que se pueda trabajar. Porque también hay que entender que los hermanos que trabajan en la cutiembre, que hoy en día ha disminuido bastante también, que hay que decir, no como años anteriores que había más movimiento, hacerle una capacitación constante y trabajar en coordinación con ellos. Decirle a la ciudadanía que nosotros, cuando lanzamos el proyecto de plan operativo distrital, el POUP, en ese está contemplado Espagín, cómo hay que trabajar por la zona de Espagín y mejorar la zona de Espagín en ese sentido. Nosotros tenemos un plan ya del distrito de Horqueta y si llegamos a la intendencia, ese plan queremos seguir. Se recordará a la ciudadanía que varias veces tuvimos reunión ahí en Mirmar con la gente que vinieron del plan operativo distrital, e incluso vino una arquitecta, Megumi se llama esta arquitecta, que es la cabeza del proyecto, una arquitecta muy capa, muy muy guapa, donde preparamos el distrito de Horqueta, es zona, pero el distrito es más fértil, va a zona de Catuña plantar tal cosa, el casco urbano Horqueta, Moitepe, Catuña, Creceta, Mopa, Yeyapota, doble avenida, ahí está totalmente contemplado. Por eso nosotros, si se nos da la oportunidad, la ciudadanía nos da la oportunidad, sabemos lo que hacemos, dónde, hacia dónde queremos irnos y qué podemos hacer con la ciudadanía en general. Gracias a Dios, este proceso que nosotros en estos 4 años, 4 meses, creemos que construimos muchas cosas, pero somos conscientes que falta muchísimo por hacer y eso queremos hacer con la ciudadanía a partir del 4 de octubre para adelante, mi querido Freddy y audiencia.
0: Bien, está el Consejo de la Salud, que creo que también la municipalidad la integra, y en estos días realmente están vacíos los hospitales, no hay nada, hasta se están manifestando allá en la capital del país los médicos y también enfermeros o enfermeras. En ese sentido, ¿qué puede hacer la municipalidad para que el hospital distrital tenga lo que debe tener para el pueblo?
1: Bueno, esa es una realidad no solamente de ahora, Frey. Es una realidad de hace tiempo que el pueblo horqueteño viene y el pueblo paraguayo viene reclamando. Duele muchísimo

0: y duele de verdad, que el que le salva al ciudadano paraguayo y a la gente, a muchas familias orqueteñas, a él la apoyada, a él la pancheada, rifa de los vecinos, rifa de los familiares, apea la ha salvado muchas veces, muchas vidas. Y siendo honesto, a nivel nacional, ya andeo la como Paraguay, ya andeo, ya andeo, incluso ni 7 mil millones manda ya a y nace un ascenso ya. Jala ya de presupuesto, o me yo voy a poja a cada paraguayo y que todos vamos a hacer. Pero va a la ICUA, oye, desviar los recursos, no bajéis los medicamentos, aupeas a sufrir. Por eso esta lucha que están haciendo mucha gente, el reclamo al abandono al pueblo paraguayo. Y esa es una realidad que estamos conviviendo días y noches. Y muchas familias están sufriendo, a veces mueren en su casa porque no tiene acceso a la salud. O muchas veces no puede comprar un medicamento por el costo que tiene este medicamento porque no tiene cómo adquirir. Y esa es una realidad. Yo... Mira, Freddy, amable audiencia, acá hay que mirar 2026 y también tenemos que mirar 2028. ¿Hacia dónde el pueblo paraguayo quiere irse? ¿Hacia dónde el pueblo orqueteño quiere irse? Por eso es importante el 2026 y 2028, porque al asumir 2026, cesarán los pueblos. Entonces, miren, importante ya mañana, Freddy, audiencia, ya que en derecha está petit áreas tan sensibles a la salud. De dar escuela medicamentos a muchas veces la pueblo o sufrí en ese sentido. Hay que cambiar este sistema y mejorar la salud. Hay que cambiar muchas cosas y mejorar. Por eso yo te dije al principio, y captura ese tamba ella y poder desde el presupuesto municipal. ¿Allá? Porque yo siempre digo, lastimosamente, que no recibo apoyo del gobierno departamental e incluso nacional. Y lo que construimos en Orqueta, hicimos en base al presupuesto de la municipalidad de Orqueta. Por eso es importante que analicemos 2026 y también 2028, mi querido Freddy y amable audiencia.
1: Bien, muchas gracias.
0: Gracias, mi querido amigo. Estamos a 40 días de la elección. Pedirle a la ciudadanía general, ya participa. Ya yo que ya elegí, porque peaja es único día, ñandé. Aceite ya elegí Cuamapa y Catuña en el representante de distrito de Orqueta a dirigir de los destinos de esta hermosa comunidad y hermoso distrito de Orqueta. Muchas gracias y un abrazo
1: para Espera, antes de irte, ustedes están en Alianza, ¿y cuál es el título de Alianza? ¿Cómo se llama?
0: Alianza Unidos por Orqueta. A mí me está apoyando dos equipos de Junta Municipal, la lista 2, PLRA, y la lista 10, Alianza por Orqueta, donde en su momento habíamos firmado un acuerdo como partido con ellos antes que empiece la interna del PLRA, de la cual yo me quedé para la elección general, y estamos trabajando conjuntamente con la Alianza Unido Orqueta. Suelo tener constantemente reunión con los candidatos a Junta Municipal de la lista 2, y de la misma forma también con los candidatos de la lista 10. Ahí ya recorré todos los días visitándole a la gente, haciendo llegar nuestro mensaje de apoyo y pedir el apoyo y mensaje de lo que queremos hacer si volvemos a llegar a la intendencia.
1: Muchas gracias.
0: Muchas gracias, Freddy, y un abrazo.
1: Bien, de esta manera hemos dialogado con el candidato a nivel municipal, Jorge Centurión.
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0: Seguimos aquí en Radio TV Caravana, el programa de mayor proyección en el espectro electromagnético en amplitud modulada. Emisión del día martes 25 de agosto, segundo día de la semana. En estos momentos la temperatura actual aquí en Orquesta, el cronómetro marca 23 grados con una sensación térmica de 26 ya, siendo 10 horas 18 minutos. Rápidamente dicen los mensajes, mucha falta nos hace limpiar el arroyo Paso Baldo y Espajín, es capaz de los yupija, cumplirla y palabra, nos dice. Otro mensaje, la pregunta era, ¿qué puede hacer la municipalidad por el hospital? La respuesta, divague total del candidato. Y el Consejo de Salud también nos dice rápidamente, Jaope y Freddy, Ana, mi Colorado, ve radio, ve por Andumi, chupecuera, va elevando ya po, veimba, bebé, también nos dice ahora. Buenos Aires, ahora vamos nuevamente a la voz de la compañera Dalmi Beatriz para lo que es la tanda de publicidades.
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0: Muchas gracias, Dalmi. Y bueno, en relación a lo que justamente es, en este caso, la huelga de médicos, volvemos a reiterar de que el día de mañana ellos, en una reunión de la gremial, mutual o sindical, como quieran llamarlo, van a estar acordando si esto, al menos lo hacen de manera indefinida ya, ¿eh? Aunque ya gentes del gobierno anunciaban en algunas carteras de que eso no sería legal. Y claro, inclusive hay denuncias ya, no recuerdo, nomás creo que fue en Paraguarí, una directora de lo que es, al menos también un hospital público, había pedido a algunas doctoras, en este caso médicas, había pedido, no solicitado, había pedido que se saquen la remera, la que tienen los gremios de médicos del Paraguay. Y también hablan, y esto ya es más que arbitrariedad, ya también es abusar, abuso de poder. Hablan también de que inclusive había roto todos los afiches, todas las pegatinas alusivas a lo que es el paro que se inició el día de ayer, que va a ir por una semana. Ya también solicitaban al menos la destitución o renuncia de la ministra, la doctora María Teresa Barán. Y a la par de esto también sabemos, misma situación está en este caso la ministra de Obras Públicas y Comunicaciones. Dice, no hay plata, Salud dice que aumento salarial no es viable, dice. La ministra de Salud, la doctora María Teresa Barán, afirmó que el aumento salarial solicitado por el gremio médico, que implicaría unos 150 millones adicionales al año, no es viable con el presupuesto actual, dicen. Pero yo no digo que se pueda, claro, digamos, totalmente cubrir con el pedido, pero si hay voluntad, yo creo que se puede. Boupio, ya llegan Boupio en la, o llega hasta Pareía la plata ahí. Si hablamos por consejeros que están, por directores que están en la entidad binacional Yacineta, ¿cuántos directores, cuántos consejeros? Hablamos de la entidad Yacineta, de la entidad binacional Yacineta, no de la IPS. La IPS, otro problema también, para que te quiero pata. Pero al menos de ahí bien se puede, se puede sacar para lo que es justamente la docencia y la salud, que hay que priorizar, y sobre todo la atención. Aunque como para paliar, yo también digo nomás, ¿verdad? O para llamar la atención, para centrar la atención a otro lado, es lo que anunciaba el, en este caso, militar Isaías Fretes, quien es presidente de la previsional. Hablamos de IPS. Solicita la contratación de, tengo entendido que eran 600 profesionales o más, no recuerdo la cifra exacta, para, en este caso, varias dependencias. Y digo yo que puede ser también como para, y por qué no, trasladar a otro campo en la atención en este caso. Bueno, la ministra también advirtió que un incremento podría generar un efecto dominó. Eso va a ser lógico. Entre los distintos grupos ocupacionales, dice, aumentando aún más los gastos rígidos del Estado. Pues al Estado no le va a significar gastos, porque entre lo que dice distintos grupos ocupacionales, los otros sectores, después la ayuda y el aumento. Siempre el sector más carenciado fue el de la salud, atendiendo a que los personales, porque solicitan en recategorización y sobre todo el pago justo de sus honorarios. Como alternativa, el gobierno plantea impulsar una ley de carrera sanitaria que busca ordenar el sistema de salud pública y establecer

0: estructura salarial basada en el grado académico y nivel de formación de cada profesional. Y bueno, habría que ver, porque sabemos que está la licenciatura y ya está ya el grado de doctor o médico o clínico en este caso. Pero, y después está la antigüedad misma. Cuando hay quienes años ya están trabajando y lo hacen en calidad de contratados también. Habría que ver, porque siempre digo eso, hay quienes en verdad merecen y valen la pena ser bien remunerados. Oye, chacuabo, ya tú se recuerda. Ah, también más para cuáles mismo. Antes lo estaba compartida en 10. Va a ser nada, doctor. Este pediatra, hoy te oye, Ortellado, Gina, de la familia Ortellado, ¿cómo era este pediatra? Sí, este. Hoy te entro, sí, la era. Yo pago joga ventero, ¿y dónde? Es sana sábado de madrugada, domingo de madrugada, lunes de madrugada. Oña, ¿entendés a él? Y jamás cobró un peso. Jamás cobró. A la gente en Bachaito y bebé. Y digo nomás, ay sí, quienes merecen. Merecen al menos ser tenidos y estar en consideración. Así como el servicio que hacen, ese servicio público social, también reciban la remuneración correcta. Porque hay otro cuerda de tus millones, millones ganadas, ni dos aparecéis. Solo a la hora de marcar, entrada y salida, y siempre voy a decir, una manzana es así, copa. Yo sé que duele. Una manzana podrida siempre va a ensuciar la caja, ¿verdad? Y también en contrapartida, en la otra vereda, ay sí, siempre digo, sostengo y afirmo esto de que hay profesionales muy capaces en todos los ámbitos, la docencia, la salud, y es increíble, pero hasta en la política misma. Pero vamos a escuchar lo que decía la ministra, en este caso la doctora María Teresa Baram. Aquella ocañimo, se le de audio y entero y la hay.
1: Soy médica. Y claro que por ahí de repente decía tener mi corazoncito en los médicos, pero hoy a mí me toca administrar la salud pública del país, en donde no solamente tengo que administrar los contratos o los vínculos de los médicos, yo tengo que velar también por todos los grupos ocupacionales, porque todos son importantes. El chofer, si no maneja la ambulancia no se mueve. Las limpiadoras que nos limpian los hospitales o los que hacen servicios generales también son importantes, también quieren ganar más. Todos los grupos ocupacionales. Si yo le aumento a los médicos, puedo tener un efecto dominó en donde todos los grupos ocupacionales van a querer ganar también mejor. Y estos son gastos fijos, gastos rígidos que se debe incorporar al presupuesto. Y hoy no tenemos estos recursos. O sea, ¿de dónde salen los recursos para pagar? De los impuestos. O sea, le vamos a sobrecargar nuevamente al aportante para que podamos pagar. Yo no digo que no se merecen, por supuesto que se merecen, pero yo creo que se merece el médico que se forma, el médico que apuesta a su formación, y hoy yo no tengo cómo pagarle a un neurocirujano, hoy le pago lo mismo a un médico recién recibido que a un médico neurocirujano, y la carrera sanitaria sí establece estos montos de pagar de acuerdo al nivel de formación de los médicos.
2: A ver, ministra, primero, entonces, la respuesta de los médicos es no hay plata para poder dar estos ajustes. Hoy no hay cómo pagar eso.
1: Y en realidad, yo no le puedo decir ni sí ni no, porque yo no soy la... O sea, acá hay un trabajo que sí se debe hacer en forma articulada.
2: Entiendo, pero...
1: Salud,
2: o sea, economía... Entiendo,
1: pero... Y la general de presupuesto.
2: O sea, economía... Pero también, claro, pero economía te dice, nosotros no tenemos hoy ese dinero para darle este aumento que significa un adicional de 150 millones de dólares por año. Esto de la carrera médica, ¿es solamente una propuesta, una idea, o esto ya está dibujado en un proyecto y se establece cómo va a ser ese escalafón y cuánto va a costar?
1: En realidad, eso ya es un trabajo que se trabajó hace mucho tiempo, incluso con todos los grupos ocupacionales, en donde estaría de presentar probablemente al Congreso para que se trate y se apruebe.
2: Acá tendríamos entonces
1: hay un trabajo hecho en la dirección, en DENER, que es la Dirección Nacional de Recursos Humanos en Salud.
2: O sea,

0: tendríamos acá vínculos diferenciados, dependiendo de la especialización o la subespecialización y la antigüedad, la experiencia que tenga el médico.
1: Así mismo.
2: Le faltó decir a la ministra, y con todo el respeto del mundo, claro, a los profesionales y los que llegan a dedo y los que están a través del padrinazgo, ¿será que tienen toda, todo llevan en la práctica y el profesionalismo humanitario?
1: De hecho, en la dirección, en DENER, que es la Dirección Nacional de Recursos Humanos en Salud.
0: O sea, tendríamos acá vínculos diferenciados, dependiendo de la especialización o la subespecialización y la antigüedad, la experiencia que tenga el médico.
1: Así mismo.
2: Le faltó decir a la ministra, y con todo el respeto del mundo, claro, a los profesionales y los que llegan a dedo, y los que están a través del padrinazgo, ¿será que tienen toda, todo llevan en la práctica y el profesionalismo humanitario, lo que es justamente el compromiso de ellos? Todo decir a la ministra, y con todo el respeto del mundo, claro, a los profesionales y los que llegan a dedo, y los que están a través del padrinazgo, ¿será que tienen toda, todo llevan en la práctica y el profesionalismo humanitario, lo que es justamente el compromiso de ellos?
1: En realidad, eso ya es un trabajo que se trabajó hace mucho tiempo, incluso con todos los grupos.
2: Padrinazgo, ¿será que tienen toda, todo llevan en la práctica y el profesionalismo humanitario, lo que es justamente el compromiso de ellos al jurar tratar? Justamente dijo la ministra en una parte de lo que viene a ser el tipo de trabajo, los contratados y los nombrados, lo antes de que sea ayer, que no pueden prácticamente, que eso se debe tener en cuenta para toda recategorización, ¿verdad? Pero bueno, habría que ver. Sí. Nos quedamos aquí en lo que es esta emisión de este día martes 25 de agosto, siendo 10 horas puntualmente 34 minutos de esta mañana. Le dejamos aquí Radio TV Caravana, el programa de mayor proyección en el espectro electromagnético en amplitud modulada. Hasta mañana.

0: mañana. Volve a sintonizarnos mañana. Si Skynet no decide tomar las decisiones por nosotros.
1: Hasta la vista, baby.
2: Huira campana y la hora exacta. Son las 10 de la mañana, 35 minutos.
3: ¡Todos somos

0: Doctor veterinario José Villalba, hoy en la opción 2. Se maite de Guaná David, Maesteco, Vaginas, hermanito querido.
1: Muy buenos días, Derly, mamá, y te llamo en duda a traer la RGC 1420 AM, así también a todos los compañeros que nos acompañan el día de hoy. Acá, Gandil, el Padrillo, Parete, la raíz de todo el día del Partido Colorado, y en algo de Juan Morada. Así también nos acompaña el candidato de la lista 1, opción número 2, doctor de Villalba Gauto. Guajachaña, me voy a considerar una vida de todo el electorado orquesteño. O sea, hoy INA a servicio de la ciudadanía, estando en un ente importante, o hoy puso a Ñandé INA de institución, y formado solamente para arreglar un solo barrio, pero ya voy a tener servicio general a toda la ciudad de Orquesta. Entonces, peña importante te di, hoy cuando voy a ir a la sacrificio y cuando voy a ir a trabajo, ni voy a ir a día a día bajo lo que es el distrito de Orquesta, o pues anda a ir a la zona urbana, a Mitepe, Guajoy, y zona importante, zona del coloradismo, a ir a la ir. La idoneidad hoy como doctor veterinario me hizo la posibilidad. Hoy la tomamos muy de cerca con la gente más carenciada, con el sector más desprotegido. Entonces, este día ahora ya me acompaña y nadie guaja en el trabajo que viene realizando la lista 1, pregonando la buena nueva por todo el distrito de Orquesta. El fin de semana pasado, y nada, me vi a la disposición ahí en la localidad de vecina. Pues ahora tenía que ir, ya puse una visita a la zona de Culpa y Loma, a ver. La ciudad lo llevó a Tabel, o sea que se vienen realizando los trabajos a medida de las posibilidades para poder llegar a lo largo y ancho del distrito de Orquesta, a Paumina, todos los candidatos, los 12, a Paumina, la opción número 2, que me presentan desde este día, allá le acompañamos como habitual en un espacio exclusivo de 11:35 a 11:50, y ya saluda a toda la ciudadanía orquesteña, al doctor veterinario José Villalba Gauto.
2: Día, querido amigo David, al profesor Juan Moral, al compañero Derly. Importante la ñande de Andumí, ñande con Pueblo Andocuera, ya allí con Ajaxa, Ciudadaja o Carajare. Y por mañana ya presenta a mí, se le da José Villalba, el médico veterinario, y también soy trabajador social, ya yo que siempre ahí, hace 20 años estoy en una villa, orgulloso de pertenecer a esa raíz, ¿verdad? Porque añe Perú de cero, ahí con mi gente, con la villa, añe Perú, revivienda, gracias al gobierno y gracias al respaldo de nuestro líder, diputado nacional Arturo Olvieta, en su momento cuando fue intendente, estaba acompañando a la villa, acuérdate, mediante eso estamos la mayor parte de la ciudad de las villas, estamos con vivienda digna, es importante usted ahí, chico, a mí la gente, ahí me ahí en la opción, lista 1, opción 2. Soy médico veterinario, ahí ya me acompañó David, siempre para día a día la tapilla Moriajundi, campaña Jares, ha sido Jares, lleva hay cuala, gente en mi andumba para la necesidad, ¿verdad? Día a día ya sentí por carne propia, porque hay cola gente, pues usted va por gente con más gente necesitada, ni va día a día, lleva hay cuala, va a faltar la ñan de hospital, pues, ahí me la opción 2 y que todo, ahí se acompaña al compañero Sergio Carrillo. Ya chapando los huevos, ya de más beneficios, ya fortalece vieja, bueno, ya de estaba orquesta, hay que tomar ya como profesional, ya veía acompañar yo de día a día, ya huevos, ya están, actualmente ahí, importante hoy con a mí la gente, ya la mayoría, así que para hoy, soy administrador de una institución muy sensible que es la Junta de Saneamiento, hace 11 años que estoy administrando una institución grande, ¿verdad? Porque la Junta de Saneamiento pues, es de vital importancia para la ciudad de Orquesta, porque se habla de agua, ¿verdad? Agua pues es primordial para una casa, para nosotros un ser humano es primordial el tema del vital líquido, así que estoy en una institución grande, a cumplir por nada se funciona ahí ayer, Pepe, año imaginado usted, Pepe, andas ahí, hay que ser la Junta Municipal, pues, hay que jugar agua punta, sino que hay que jugar día a día, a presentar proyectos, a presentar propuestas, a la che compañero que aconsejar, a la che intendente, ni que tomar ese roguerú más beneficios, ahí se imagina día a día, ya acompaña mañana de gente más necesitada, pues, ya de ciudad de Orquesta, o Carajare, guape, mi querido David.
1: Así mismo es. Ya saludos a mí, Navete y Caudillo, Marete, siempre hoy en Gina, acompañando todas las causas, todas las ideales, o presentadas del Partido Colorado en su momento, Abey, Oñe Moña, con la cancha de consideración de la ciudadanía. Entonces, hoy, cuál ponágena la trabajo, Ñandel, ya realizada día a día. Profesor Juan Moral, tu saludo a toda la gente que.
3: Buen día, y buen día, mi querido amigo doctor José Villalba, buen día, Derlis, buen día a la audiencia, Ñandel, en duda, agradecido por la invitación, soy de la vieja carpa del coloradismo. Ayú, donde me llama mi partido, ahí me mantendrá presente en algo se aprovecha ese partido de allá. principalmente estamos acompañando a

Muy buenos días para la amable audiencia de Radio Huira Campana, pese a que cuajáis a Jinaña y me llegué mañana de hora vena de la lista 1, costellato, día especial, día del idioma guaraní, y cuajáis a Jinaña y este. Costilla ya huele con la presencia de grandes amigos, grandes líderes, como siempre, dañan la compañía. David Villaboa, pese a que caudillo en Barete y Maite, oye, pisó a la partido colorado a la. Y Japichara y Jupope, ahí el amigo Juan, el profesor Juan Moral, oñan en Diana. Acostilla, ya me acompaña nuestro candidato, el doctor José.

0: Este joven líder profesional a carta cabal, el ingeniero Sergio Carrillo, ya de Yeicuá, de imitar su profesional, está de más decir su currículum, ¿verdad? 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Y te pudo pagar también allá, que es la construcción de del centro.
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0: Dame a mí la oportunidad, una vez más al ingeniero Sergio Carrillo y a José Villalba, un servidor público prácticamente de la época de la institución allá, a Recalca Lleguina, Junta de Sanamiento, día a día, y a gente que quiere, gente necesitada, que quiere día a día, acompañaba a gente ni todos los días. 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
1: El partido también a que se una a este proyecto, porque una vez en este mismo momento Sergio Carrillo es candidato del Partido Colorado, pero cuando llega a la intendencia municipal. No va a ser una intendencia colorada, va a ser un intendente del pueblo ya. Allá, David. Hoy ya al servicio de la municipalidad, no ya al servicio de un color. 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Firmemente es la persona de Sergio Carrillo que no ya podemos dejar diferencia fea. ¿Por qué? Porque va a ser el intendente del pueblo. Y va a ser el intendente del pueblo más querido y va a ser el intendente más joven del primer departamento. 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
2: 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ver, compromiso firme, un gran amigo, José Villalba, yupija, ahora la como, concejal, ya han identificado la de partido de Vallayupí, va de bancada, va a pertenecer, pero cuando estamos ahí ya somos autoridad electa por el pueblo y hay que representarle al pueblo que tenga. Entonces, no porque la bancada, esto porque la bancada, aquello, sino ya es como autoridad de la querida ciudad de Orqueta, ya pojaina lo debidamente y lo humanamente posible.
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0: 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Los jóvenes, la señora, señor, ñoña Caraycue, ñan de Andúajina, Chemaite y entre los de Teabe, ya por también por la lista 1, opción 2. 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Muchísimas gracias y que tengan buen día.
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2: 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Buen día, la compañía. Asociación Adulto Mayor de Unidad del Radio.
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1: amigo. Adelante.
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4: Hasta luego.
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2: Gracias, Virgilio. No, a la horticultura, cuál vez siempre y en de ella, pues ya, ya, ya, a chocar semillas, para la siembra entero, vaya. Justamente, ahora, presentaste y otro colega ya, presentaste y minuta, pues no hay que ojo, oye, yo voy a chocar barato y te y ya, no hay producto, cuál ya. Mm. 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
1: Claro. Orientación, orientación,
2: humía, ya. 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
2: Exactamente. Ajá, güey, ya, ordenanza, o sea, pues, ya está cumplido la ordenanza, pues, en este caso, una ley para el distrito allá.
1: Claro, claro.
2: Incluso, oye, invitar pues, a las grandes, o proveer mi merienda escolar, ambulancia escolar, humía, o asistir a la junta, o asistir, porque hay una ocasión, a UPP, oye, plantear eso, con las situaciones de. Me plantea ahí sí. Virgilio.
1: 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Y importante, pues, ya, como tiene enfoque, a pedir acompañamiento a los pequeños productores, ahí. En otra área, esencial, ya, cuaja, charla, más trabajadores, escuela mía, eres a huesa mandé asesoramiento legal hoy que tenés aquí a nivel institucional, pero algo fundamental y que tomás añade como el que teño a ver ya yo solventar cuaco momento difícil ahí porque ñanderes araña es que ya tropezado con diferentes dificultades, licenciado.
2: Así mismo es, ya y cuaja añade está. Productores o ella antes de mandar a ver asesoramiento legal allá estaba hija tema de documentación, ¿verdad? alguna

0: Una cosa, algunas veces ya oye, trabajan de vía ya, porque ahorita no cualquier transferencia de la municipalidad a una organización, pues allí te venían de la en el documento con la misma veterana. 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Parte legal, parte jurídica, parte contable, siempre ni ahí ni recuerda ver aspecto.
1: 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Entonces la municipalidad pues es una institución pública del pueblo, para con el pueblo y para el pueblo, pero a ver, y misilamente recursos, porque está ahí pues la necesidad hoy, ¿no? Concejal, en este caso Umián, por ejemplo, lo hace la vez pasada a Tocaguri, ahí tenía candidato a concejal de ahí, que fue concejal departamental, llegó a creer que la interinstitucional conjuntamente la municipalidad con la gobernación, dije la gobierno nacional y con los ministerios y que tú esa funciona por nada, llamas por nada pueblo. En este caso, va ahí que tú eres unido a mi caso de concejal.
0: No, efectivamente, Lucho y audiencia, UPC ya va a poner allá institucionalmente entre diferentes instituciones, municipalidad, gobernación. 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joven.
1: Exactamente, Julio, y por eso es importante, pues es importante formarla. 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necesidad o concejal la y colori, la enfermedad la y colori, la yo tapé un miango de color y a lo mejor ya perteneciente a instituciones allá vecina de allá el Partido Liberal, pero ya se convertía en hombre patriota, ya se convertía en persona de que la llanguajeo la cargo ya de la nevandera rojo, blanco y azul, ya de doblar la nevandera de tu signo político en un gato maupea ya rama y purú solamente la bandera paraguaya, ¿por qué? Y la bandera de orquesta y que a tu jamaica ya servir realmente al pueblo como se merece.
0: Exactamente, y eso es la política es el arte de servir, ya eres de Lucho, ya de institución, ya de Pepe, ya daña por anduemio y de hecho más bien va para la camisa color ni va a ver siempre ya 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desde la junta municipal respaldamos habíamos respaldado todas las gestiones de este caso del señor Jorge Centurión, ya. Entonces, ya por allí, lo mitad audiencia haciendo ante los detalles.
2: Es interesante presencia, Julio, porque

0: Entonces la gente ya hoy cuá se oía veía lleva va a ser tema de acompañamiento y ya puedes imaginar porque es tan algo nañan de por cuestión de tiempo a veces de castiñan más en balomita en dar bien. 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De ahí en adelante, ya güera, coa, yepa, en evidencia, en una curia, yepa, ya güera, coa, para la sede municipal, ya güera, coa, la arcoa, ya güera, gracias a eso, está alumno, cuero mía, lleva de manera digna o recibir, y que hay, de hecho, güpe, y que enseñanza, alimentación, o pechas de ahí, ya huereco, está tembia po pendiente y tiji ya po apeña reconocerá. 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
1: Así mismo, y eso a eso apostamos, ¿verdad? A la gente ya Orecuama le llaman de candidato en este caso al señor Jorge Centurión, nuevamente se postula y este humilde servidor, ya que habíamos trabajado, habíamos defendido muchos proyectos juntos a vea la objetiva ya, entonces le invitamos entonces para el 4 de octubre que venga masivamente a depositar su voto de confianza por la lista 5 en este caso, encabezado por el señor Jorge Centurión, y después por la lista 2 que tiene en diferentes opciones la candidatura de
2: en la opción 11
1: se ponga
0: opción 11
1: número 11 Ñaroje y BTX.
0: Importante, ¿verdad? Julio, muchísimas gracias de presencia ja, o vos coyeteco a lo mejor ya huelco llegué a la oportunidad ya año moquetado ja, ya moñeve ja, ya te interesa enviar ya huelco ja, en planes.
2: ¿Y por qué votarle a Julio? Porque o mañana de hora.
1: No, no, y la gente se cuadra, Lucho. La gente se cuadra para ese cuadro. Yo mañana hacer trayectoria, mañana la ñan de familia, de amigos. Siempre ñan de la gente que era ya, siempre la gente.

0: Era así un gozo lo pedante esa herramienta de lucha y que tengo que ser cada más ese en el frente de San Juan a luchar un día Freddy Pérez que tengo que ser alguna cosa de conquistar un día a pesar de que esta conquista muy allí ya puedo compartir no creo un día Freddy Pérez. Sí, la mitina es muy abierto Freddy, muy abierto la vea por ejemplo o acompaña a los sectores ya involucrados con el gobierno cuadri, democrático sea lo que sea vea.
1: Porque los distintos grupos ocupacionales, aumentando aún más los gastos rígidos del Estado, indicó que como alternativa el gobierno plantea impulsar una ley de carrera sanitaria para ordenar el sistema de salud pública y establecer una estructura salarial basada en el grado académico y a nivel de formación de cada profesional.
2: Soy médica, claro que por ahí de repente voy a tener mi corazoncito en los médicos, pero hoy a mí me toca administrar la salud pública del país, en donde no solamente tengo que administrar los contratos o los vínculos de los médicos, yo tengo que velar también por todos los grupos ocupacionales, porque todos son importantes. El chofer, si no maneja la ambulancia no se mueve. Las limpiadoras que nos limpian los hospitales o los que hacen servicios generales también son importantes, también quieren ganar más todos los grupos ocupacionales. Si yo le aumento a los médicos, puedo tener un efecto dominó en donde todos los grupos ocupacionales van a querer ganar también mejor. Y estos son gastos fijos, gastos rígidos que se debe incorporar al presupuesto. Y hoy no tenemos estos recursos. O sea, ¿de dónde salen los recursos para pagar? De los impuestos. O sea, le vamos a sobrecargar nuevamente al aportante para que podamos pagar. Yo no digo que no se merecen. Por supuesto que se merecen, pero yo creo que se merece el médico que te forma, el médico que apuesta a su formación, y hoy yo no tengo cómo pagarle a un neurocirujano, hoy le pago lo mismo a un médico recién recibido que a un médico neurocirujano, y la carrera sanitaria sí establece estos montos de pagar de acuerdo al nivel de formación de los médicos. Acá hay un trabajo, en realidad, esto ya es un trabajo que se trabajó hace mucho tiempo, incluso con todos los grupos ocupacionales, en donde estaría

amigo. Va, te cobro, muchacho, ya y por algo. Añá, tranquilo, añá, tranquete, y día mando, si no, ya me ganaste los mí. Estás en donde. Saludo a todos los amigos de Santo Árabe y cumpleaños a Begoná. Ña Genduna, Purajei, hora 14, 2 minutos en la República del Paraguay, Oyopowi, Tabarandundi.

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1: La inconfundible voz de Luis Alberto del Paraná en nuestro mano a mano con el folclore Oyopovi Tabarandundi. Bate con la ventana y bonaico, ya hago de cena. Vergüente pero seguro. 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

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Vete con la mitad, tranqui nomás. Pero venir tranqui de matillas, a ese despacio. Este día de reunión, ahí en la segunda de la Liga Argentina de Fútbol. Hay una circular número 26, presidente y delegado de clubes, Liga Argentina de Fútbol, presidencia de la Liga Argentina de Fútbol, asunto convocatoria de sesión ordinaria, hoy martes 25 de agosto a las 19 horas. La presidencia de la Liga Argentina de Fútbol convoca sesión ordinaria, les hace el día hoy martes 25 de agosto a 2026 a las 19 horas en el Salón Auditorio del Estadio de la Liga Argentina de Fútbol. Orden del día, apertura. Lectura de acta de la sesión anterior, lectura de notas recibidas emitidas, consideraciones, informe de tesorería, informe de presidencia, lectura de actas de los encuentros, programación y horarios para el final. Varios, temas varios. Se ruega puntualidad a los delegados. Ismael Aquino, presidente de la Liga Orqueteña de Fútbol. Vaya Colombia, tranqui, tranqui, vean, tranqui, trading. Final única, final Colombia, Juvenil San Lorenzo, Walter Wynn. Primera, Fulgencio Yegros versus Libertad, Liga Orqueteña de Fútbol. Tranqui nomás, va a venir tranquietera y de la mitad, si no ya no hagan nada la mitad, en anda y pollo en Boyarú, sin huera. Saludos a los amigos y cumpleaños de Santo Arabe, sin huera, Trebeteaves, Santo Arabe, maná, completito. Yo no mando, aquí viene sin huera de que Marija López ganó y todo eso define un tercer partido, una emocionante segunda final de la Liga que te concesiona de fútbol. Marija López se impuso 1-0 ante Cerro Corá con un gol de penal convertido por Monchi López. El resultado empareja la serie y obliga a disputar un tercer partido de definitorio. Encuentro para conocer al monarca del fútbol concepcionero. XM Sport y la información deportiva. Vete con la mitad, 3:14 más 17 minutos en la República del Paraguay. San Luis, rey de Francia, ahora llevo el mando Ape, día de la guaraní, día de la lengua guaraní, día mundial del peluquero, ahí llevo el mando Ape. 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Vaya el mando Ape, ahí nace en Huera, día del idioma guaraní, es igual, sin Huera es nada importante, ahí nace en Huera, vea, tranqui nomás. Y vete dulce lengua guaraní, o dulce lengua nativa. La oí desde que nací. Fue del pecho de mi madre que con arrorró amerindio yo bebí el guaraní. En el regazo materno, cuando el niño me arrulló, ello milagro de un néctar que con madurez de siglos en mi vida se encarnó. Ve en mi sangre su paisaje, cual es un río caudaloso, historia, canción, romance, cascada, onomatopeya, huracán, potro, brioso. Para expresar los matices, no hay en el mundo otra igual. Es amor e intimidad, nostalgia y alegría, o aguda espada verbal. Dulce lengua guaraní. Eterna esencia del pueblo, exhala naturaleza castiza, muy armoniosa, cual cambuchí perfumado de primitiva pureza. Enraizada está en el alma, con un presagio divino. Lo maduró el sol del tiempo para impulsar mis ideales por luminosos caminos. Oh dulce lengua nativa de la raza guaraní, es crisol de sentimientos, fino encaje de emociones, urdiembre del ñandutí, es lirísimo fantasía sabia de nacionalidad, fue voz de aliento en la guerra y en el alma paraguaya ganó su inmortalidad. Rubén Carambula Ojaíba Cue. Vete, coigo lo mitad. Tranqui nomás, pero ni tranqui de mate. 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
3: 14 más 43 minutos en todo el territorio nacional, ya es en BWM, pero seguro se inunguera. 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Anamando Ao Gines en Huera, hoy practica Orquesta Yehuaca Juniors a partir de las 17:45 y 50 a reventar, por un maná porque hoy en campeonato, en la singuera de la profesora Blanca, en la singuera PA en los hermanos maristas. Entonces la invitación, ya vamos a llamar hoy, ñaña por un poquito más temprano. 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

Y qué tranquila Tereiti, mil felicidades para los que cumplen un año más de vida, Liz Acosta, Diosnel Ruiz, y un amigo ahí, colega, Jaena, mil felicidades, Aníbal Fullahondo, con un amigo de Ciudad del Este Guava, Diosnel Ruiz Cuevas, Jaena Locutor, Abeisen Huejina, Luis Cantero, mil felicidades, Blanca Francuco, a Ciudad del Este Guava, Blanqui Quintana, ahí está Blanqui Quintana, felicidades, Abeí Teresa Francú, Jaena de Ciudad del Este, mil felicidades para los que cumplen un año más de vida, Coaco Árabe. Gracias a todos nuestras firmas comerciales. Hombre, te viene Viapó mano a mano con el folclore Yopobi Tabarandundi, el día del idioma guaraní. Ah, esa. Ya, coño, guaraní. Ya, jaco, ese tranqui de Yopobi, tranqui de Tereiti. Gracias a todas nuestras firmas comerciales. Hombre, te viene Viapó y Topata con Dios mediante para escuchar lo mejor del folclore por radio Vera Campana. Luisito, me sigue bravo, pues. Juancho Martínez, IPM. Ah, ah, ah, ah. ¿Cómo te vas?

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1: ¿Qué tal? Hola, hola, queridos amigos. Ya estamos en la tarde de la radio. Sí, hoy martes 25 de agosto del año 2026. Ya estamos prestos para poder acompañarles con las mejores propuestas, así también las informaciones, comentarios de interés y obviamente la mejor guía comercial. En este día martes 25, decíamos, día del idioma guaraní. Guaraní, ñandeñe, guaraní, arajina y páramo. Y sobre todo, felicitarle a aquellas valientes mujeres y hombres también, quienes día a día están llevando en alto lo que es nuestro idioma, nuestras costumbres, tradiciones, sobre todo, ¿verdad?, para que nuestros hijos, para que nuestro futuro sea prometedora y que podamos seguir expandiendo, ¿verdad?, nuestra cultura y lo nuestro, sobre todo. El idioma guaraní es una lengua nativa, sabemos de que pertenece a la familia tupí guaraní y destaca por ser uno de las pocas idiomas indígenas hablados por la mayoría de la población no indígena en la región. Por ende, nuestro agradecimiento también a nuestros ancestros, porque gracias a ellos tenemos un idioma, por cierto, por el cual nos comunicamos, y gracias también a este idioma y al aprendizaje de los mismos. En la Guerra Grande, por ejemplo, se utilizaba mucho el idioma guaraní para que lo nuestro se comuniquen. Y es uno de los idiomas oficiales en Paraguay, según establece la Constitución Nacional de 1992, junto al español. También cuenta con una academia

0: agrícola para potenciar también el sector agropecuario, sobre todo para que la agricultura familiar campesina se acerque a las comisiones vecinales de fomento urbano, a las comités organizadas. 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
0: Muy bien, estamos en la tarde de la radio, señores, y ya transcurrieron obviamente 53 minutos de la hora 15.
1: Tenemos videos musicales.
0: Vamos por ahí. Vamos a ver rápidamente, Edgar, porque la gente está pendiente, ¿verdad?, sobre este tema de la huelga de médicos. Enseguida las informaciones también. Hola, Virgilio, ya es nuevo la música de los Johnnys, dice. Palabras tristes. Pero te vas a arrepentir, si se puede. Palabras tristes o pero te vas a arrepentir.
1: Moco y música.
0: Dos música pide al mismo tiempo de los Johnny.
1: Dos música.
0: Sí.
1: Uno de los Johnny y el otro de los Johnny, ¿verdad?
0: Los dos son de los Johnny. Sí.
1: Bueno.
0: Palabras tristes y pero te vas a arrepentir.
1: Misma autoría, entonces.
0: Del misma
1: mismo
0: autoría.
1: Intérprete.
0: Así mismo es. Bueno,
1: vamos a escuchar el pedido musical aquí en la tarde de la radio.
0: 0982-376-998. Con los mejores éxitos junto en la tarde de la radio. Y Edgar Sánchez, obviamente, preparando el éxito solicitado.

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0: gente, para ponerse al día.
1: Gracias.
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0: Estuvimos escuchando el éxito de los Johnny. Este tema también canta Marco Antonio Solís, pero espectacular el tema de los Johnny que nos solicitó uno de nuestros oyentes aquí en la tarde de la radio. Ya pasaron 15 minutos de la hora 16 en toda la geografía nacional, Virgilio.
1: Y sí, también la huelga de los profesionales de la salud.
0: Bueno, ahí huele a hambre.
1: No, la huelga de médicos por la solicitud, ¿verdad?, del aumento. Y una merecida petición, ¿verdad?, en este caso, porque generalmente ellos trabajan horas, trabajan con mucho más carga.

0: agraria. Y naturalmente eso también conlleva mucho más responsabilidad. ¿Y qué dicen desde el Ministerio de Economía? Justamente el Ministro de Economía y una respuesta a los médicos en huelga. El pedido que hicieron es financieramente imposible, dice el ministro. No tenemos hoy una respuesta cerrada para ellos. Nosotros no tenemos espacio para poder mencionar un ajuste salarial inmediato. Esa es la realidad, dijo Oscar Lovera. Dónde conseguir la plata para el aumento de los médicos. Y pero che, justamente sobre este mismo tema también, ¿y cómo es que hacen los funcionarios de Yacinetá que lograron el aumentazo? Era casi 50 millones de guaraníes el aumento para cada funcionario. Tucha, ¿y la diferencia, Yeba? Seguramente tiene su forma de trabajar, ¿verdad? Pero estamos en una crisis sanitaria. Estamos en una crisis de profesionales, digamos, también del personal blanco. Ya derrocha plata y negocio y por ahí. Y por ende, esta situación, ¿verdad? Y según el presidente de diputados, también anuncia reunión de mesa directiva con gremios médicos. El presidente de la Cámara de Diputados, Raúl Latorre, anunció una reunión de mesa directiva con representantes de los gremios médicos para este miércoles, con el objetivo de escuchar sus planteamientos y analizar alternativas que permitan atender las reivindicaciones del sector en el marco de la huelga nacional de médicos.
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0: hay y por lo que te decía también le diga a la audiencia carga horaria ahora escogico ahí y le y salario
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0: Claro, claro.
1: Manifestaciones en la hora de la verdad, ni hay pitumo para allí, ¿verdad? Entonces, Pepe, a veces, no que se llegó a su.
0: ¿De allí, ahí por incentivo o por alguna razón, la lleva?
1: Sí, no que se llegó a su, porque la gremio, cuera y a veces, a. La Inbare TV, Gina Juan, ahí está la cuñan de país, pero la sindicato, Gina, en este caso, es de la ANDE, a cual la Inbare TV.
0: Sintrande, también. Sí,
1: siempre consigue.
0: Docentes.
1: Y sí, docentes, pero falta más para el tema de educación. Educación a salud, pues, y peala, oye, peala prioridad,
0: Arañan de Guerra. Pues. Ya recuerda la crisis hoy día, ya recuerda en nuestro país.
1: Vea la base de un país, la educación y la salud.
0: Claro.
1: Vea hoy por amparo. Dejo la hoy por amparo, la añade hospital, pero hoy ahí en la base, pero bueno, yo la poja. De ello vamos a ir a la poja otro lado y privado ahí. Más que JP Salud Pública, JPP, estamba de ratas, estamba de verlo, mitad vez en viveta. Porque algunos cobre con así. A ojo mandé a Paraguay, pero yo voy a mandar a Poja Jepía, a Estados Unidos, le cojan más, barete. Entonces, hoy en día hay muchas falencias en la salud en nuestro país. Hay en otros países de primer mundo, la salud oye priorizada, o pepe a veces un invasi, arupino oye trata y oye trata a Jepire, o pepe oye trata gratis. Entonces, esa es la base para que un país pueda progresar.
0: Y sobre todo la descentralización ya guerguana, la ñan de departamentos, la ñan de ciudad, pues, equipos complejos y que tomaba esa veo ni atender a cada área de la salud. Pero peana hoy hará empatía, peana hoy hará autoridades que entendía al pueblo necesidad, a la que la salud jepjabe y a llevar.

0: Porque la ñandere está mejor y fácil para imaginar ya costea. Esto ya se está desbordando.
1: Ajá, con
0: Me permitís llegar un
1: sí.
0: ratito. Esto se está desbordando porque antes de ñandere ya por lo menos ya sostenés ina cuipe polladares, ya por actividades varias. A mi ahora pide la salud ya costea y mimilla jao. Pero cuando hago ya con crisis económica, salud, educación, en todas las áreas, ñande afecta pa' el tema. Y a la par, la gente o debe o carujan mama cuando iba a ir en deporte. Por lo tanto, ante esta realidad, es importante también un análisis profundo. Y analiza por ahora la situación, va, esa paja, pues ya actúa jamás. Querido pueblo, porque ya ña y me mamo de situación muy candente y muy difícil. Ah, pero upeyan a la ley ya pecada incoherente. Ña maña javi llegué ya esa llegué la pende afiche en el GT la pende vehículo le llegué. Docente cuera o mía gato no concursa a ver maña cuera por porque es yo hizo cuera. Venía afiliados a pues ya no mandé pe accedeta. Entonces, hoy día la educación, la salud y otras cosas, casi me olvidaba lo que decía la ministra de Salud, María Teresa Barán, de que a tu moa y salud, ya me he hecho recuerda la aumento, porque, pero yo voy a ir tetas y cuey, en todas las áreas, todos los profesionales. Y
1: Sí.
0: ahí yo, cualquier ministerio, Edgar. Antes yo estaba también en el Ministerio de la Defensa Pública, a PAPT y Ministerio a Vehículo, y por etapa realizaban el aumento. De ahí la una vez aumenta paite a todos los profesionales,
1: Sí,
0: sino por proceso.
1: y yo creo que la base de un país es la salud y educación, la hija de la salud a la educación. O periodo mi otro jano de página, voy a la primordial de un país, según mi óptica. Y es una opinión objetiva, no destructiva. Y ojalá que los médicos puedan conseguir sus objetivos. Les deseamos mucha suerte y que se pueda apoyar más la salud. Vea la tema y el tema de la educación. Nosotros sin atacar a nadie, solamente apoyando a los gremios y haciendo un pequeño comentario de cómo podemos mejorar en nuestro querido Paraguay.
0: Claro, porque la necesidad de basar y cuey me echa para oye familia hora como de carga horaria
1: Sí.
0: 12 horas bomba pues que ganar y 4 millones de guaraniego la güey tu buena.
1: A vos salváis que vida, o echar algún
0: Claro.
1: dore coya pojambe, o echar o vas a algo, inclusive estado en profesional, pese a un mapa. Y yo valoro mucho el trabajo de los médicos y el trabajo de los docentes, porque los médicos, algunos no hay parientes, y van a ser parientes.
0: Claro,
1: Y
0: claro.
1: los docentes,
0: O preparar a
1: como si
0: Ginañan
1: fueran padres de los
0: sí, de
1: hijos.
0: luego.
1: Entonces, valoro mucho el trabajo de los docentes y de los médicos y ojalá que en nuestro país pueda mejorar que haya más apoyo a los médicos y a los profesores también para que se pueda mejorar en nuestro querido Paraguay. ¿Qué tenemos por ahí? ¿Algunos
0: Dice,
1: mensajes?
0: sí, señor. Qué gusto escuchar la música, dice, pende música por aja, pella por ponabe y la pende programa, les felicito, queridos amigos, dice Cepingo Cañada,
1: Saludos a la gente de Cepingo
0: a la
1: Callao.
0: gente de Cepingo Cañada,
1: Bebé hoy familia, todos los escuelas y nada.
0: ya cambia manalo, ya cambia manalo mitad, porque ya estamos cansados ya de una salud que no brinda ningún beneficio prácticamente a la gente, dice. Y es hora de que el pueblo no vote más por aquellos corruptos ahí. Pues ya la mi opinión.
1: Y sí, y
0: 262.
1: ojalá, vamos a ver qué pasa más adelante, qué pasa en esta municipal. Escuela, pues, y prueba y la mitad de la cuota y después.

0: vamos a ver más adelante qué estará pasando en nuestro país. Es muy sufrido, por cierto, y lo que nosotros necesitamos, pero es alguno imposible, pero hoy mandarán que algún día en nuestro país sea manejado por un patriota, ojai juá y país hay ciudadano, o país con mi país, tu y con la primer mundo, porque es acá ojai juá y patriota. Inclusive, manayas apucuta o mi menonita hija de cuero yo apoya. Hombre, apoyo un 10 páginas.
1: Increíble.
0: Porque esa escuela, la y grupo Peguape, o apoya, añande, pealo, pechaguala, o faltaba, añareco, que tomó esa, añande como paraguayo, ya yo apoya a Nille y otros años, va apoyo un
1: 10. Y forman una sociedad, ellos trabajan, como cooperativa, aunque yo crecí, y veo que yo ayudo y unido. Y sobre todo, no roban, ¿verdad? A sí. La misma cooperativa donde ellos trabajan. Y sí. Hay transparencia y vi.
0: Aupe y
1: de Jope, Jope Colonia Menondita. Apeta pecota o putan de implemento agrícola, mi ando oye poco y ese. Bebe, la pecota no debe. Este cambio, mi ojo de Jaybi, pero ojo sacó la recolectora, vine más ojoina.
0: Sí.
1: De hipólio poco a ese.
0: Eso es lo que falta en nuestro país.
1: Y ellos, por ejemplo, tienen su propio sistema de manejo en cuanto al orden y seguridad. Y se manejan entre sí ellos. Añadeo, y falta, y tiene trabajo coordinado para que así también podamos tener la seguridad jurídica, física y también, sobre todo, para que garantice también la salud a la población. Pese a cuánto le falta, pero sin discriminar, sin ofender, ni mucho menos, cuestión, pero homenaje a mi gente. Personal de blanco y que toma esa escuela bello o cobra y que lo mereces así, güey.
0: O van a por aras y que porque se pido ganar la vida.
1: Y
0: inclusive y algunos de por ir a ambulancia y nada, y yo hospital ve y vehículo por la ciudad, otro lado y muchas cosas. Entonces, ojalá que los médicos puedan conseguir su objetivo. Bueno, ¿qué así más tenemos por ahí para ir con
1: bueno, la música?
0: ¿Tenemos algunos pedidos?
1: Vamos a ver otra información, Edgar, rápidamente.
0: Una información más.
1: Y la información deportiva, obviamente, en la tarde de la radio.
0: Vaca Pipopó.
1: Olimpia busca dar un golpe en el mercado con 3 jugadores de selección. Matías Galarza llegaría a préstamo por 18 meses. Por opción a compra tras su gran mundial. Fabián Balbuena, defensor de jerarquía que no tiene minutos, muchos minutos en Gremio, ya tendría un acuerdo también de palabra con el decano. Y Gabriel Ábalos, un goleador probado en el fútbol argentino, se concreta a los 3. Olimpia cambia totalmente su panorama. Son jugadores de selección, acostumbrados a partidos importantes y capaces de marcar la diferencia. Ya clasificado, el decano no quiere ir solo a participar. Si se arma este equipo, puede ser protagonista en la próxima Copa Internacional. Olimpia entonces se prepara con 3 importantes incorporaciones para lo que va a ser de cara a su participación para la Copa Libertadores. Y preparaina con todo el decano del fútbol paraguayo.
0: Exactamente. En estos momentos se está hablando de información deportiva. Se está jugando el amistoso internacional en la categoría sub-20 de fútbol, Uruguay versus Paraguay, donde está jugando el orqueteño Osmar Jiménez. Estaba previsto el partido. No sabemos cómo está, pero ahí está jugando el orqueteño Osmar Jiménez, que jugaba en General Caballero, ahora está en el fútbol argentino.
1: Qué bueno. Y desearle
0: los mejores. En estos momentos se está jugando el partido.
1: Qué bueno.
0: Vamos a ver enseguida para ver cómo está.

0: el partido.
1: Y de Cerro Porteño se va a Holland y el regreso de un conocido está cada vez más cerca también del Ciclón. A falta del anuncio oficial, Ariel Holland dejó de ser el director técnico de Cerro Porteño. El entrenador argentino cierra su paso por el ciclo, por el club, con un balance de 22 partidos dirigidos, 8 victorias, 5 empates y 9 derrotas. Todo apunta a que Gustavo Costa tomará las riendas del equipo y se espera su llegada al país mañana para oficializar su retorno al club. Muy bien. Nuestra información deportiva también en el bloque de la información en la tarde de la radio. A ver. Japeago, vuelto, ahora ya solución más. Gracias a la querida amiga Liliana Barbosa. Muchísimas gracias a la queridísima Liliana Barbosa por apostar también por la tarde de la radio. Desde este momento, si oficialmente nos acompaña en la tarde de la radio, la opción 12, sí, de la lista 2, opción 12, entonces la señora Liliana Barbosa. Sí, señor, y ya con esto también, sí, vamos a ir sumando a más candidatos dentro de esta agrupación y en nuestro anhelo, obviamente, de trabajar con todos los candidatos oficiales de los diferentes partidos políticos, como así también de la alianza.
0: Exactamente, le aguardamos y la gente puede contactarse con nosotros al 71-937-944 o a tu número también, Virgilio.
1: El 0982-376-998, para que así podamos publicitarte, sí, ya sea el negocio, ya sea tus emprendimientos o en este caso tu figura política, que naturalmente vamos a darle el realce que se merece para que pueda llegar a ser parte de lo que es la administración misma del municipio o para la legislatura. Y naturalmente nosotros estamos abiertos para lo que hubiere lugar.
0: Exactamente, nosotros no tenemos por ahí algunos pedidos musicales para ir a la música después para vender un poco también en la última parte del programa.
1: Por el camino se puede poner, Edgar.
0: Porque
1: joder, si me permitís un ratito. Dice. Sí. Y por la ña cambias ahí. Y por nada ya cambia, porque ya iba y fama origina o joje. A ver, 609. A ver, este mensaje. Muy buenas tardes, gente de la radio. Me podía complacer con la música Loco. Loco, dice. De los auténticos decadentes, este. Sí, Loco. De los auténticos decadentes. El tema solicitado. Bueno, ya transcurrieron 34 minutos de la hora 16 en Paraguay y nosotros le ponemos éxito en la tarde de la radio.
0: Sí, vamos a escuchar más canciones aquí en la tarde de la radio a través de la 1420 de tu dial Radio Huiracampana. Vamos a escuchar el pedido musical que la gente nos solicitan aquí en la radio.
2: Con ustedes, Jorge Perro Viejo Serrano.

0: Estamos escuchando el tema de Enanitos Verdes, el extraño de pelo largo, ya que estuvimos escuchando un tema de rock argentino, ahora llamo yo a Pupia, ¿ve? Y que tenemos por ahí 41 minutos ya de la hora 16 en Paraguay.
1: 41 de la hora 16, qué rápido pasa el tiempo cuando justamente se aborda de diferentes temas. Y hablando de temas, estamos nosotros también, sí, fuertemente respaldados a partir de la fecha por la candidata oficial de la lista 2, opción 12, y Liliana Barbosa. 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
1: Bueno, estamos llegando a la parte final de la programación, con la promesa de volver mañana a partir de las 15 en adelante aquí a través de la 1420.
0: Llegamos un Edgar.
1: Sí.
0: Ya Yotopata, éramos las 3 de la tarde, ya veramos.
1: Exactamente, se viene Fiesta Folclórica Campesina con nuestro amigo Carlos Dávalos.
0: Muchas gracias. Hasta mañana.
1: Hasta mañana.

Monje Loto la ley. Es cadena. Bueno, ya le invitamos a una partida y ya te mando a la mitad la. Ya no llevo la nieve, ya no me veo miedo y me voy a ir a ya no está Paraguay, ya música. Country de luto, Dolly Parton. Legendaria de allá, vea, cantante legendaria muere a los 80 años, legendaria cantante, 80 años, mano, vida coña, por nada con mi vida coña, cuando ya llegamos a 80 años, ya está de luto y se llama la country, country, allá va, de luto, canto, ya eso, allá va, how be otro, va a ir a ver. Ojo más ese diario última hora lo mitad porque mío, pues ya en tu mano, a conmigo en mi de allá. Maniobra, cartismo, deja sin quórum y bloquea debate sobre salud. Interpelación de a Centuriones y Guadalajara allá. La sección de diputados volvió a quedar sin quórum este martes y dejó pendiente 17 puntos dentro del orden del día, pero principalmente cortó el debate opositor sobre la medida de fuerza de los médicos y la crítica hacia la gestión de la ministra Teresa Barán. Además, el hecho ya es buena, lleva. Ya veo en Bogotá medida de fuerza de la médico de los médicos, ya gestión de la ministra Teresa Barán. Y de hecho que no haya números para continuar sirvió para bloquear el tratamiento del pedido de interpelación. Y la ministra de Obra Pública, Claudia Centurión, también, por el caso de Pedroso. Qué cobarde, ya de Villa, que guatama, para que no es a mí, mamilla de Villa Cuea, y ronco, pama, jena, ve, ujei, cane, omi, has, ya, jena, salud, guacuea, mía, primero con la salud, ya, y siempre con salud y educación. Principalmente con la hipótesis de Yatito y no llega hasta ahí el tema, vea, qué bárbaro. Va a venir de hoy, ya no hay de hoy, ya cuál es la administrador en arriesgada, en su ciudad, vea, arriesgada, ya es arriesgada, ya arriesgada. Acción frustra, en su asalto a estación de servicio en Alto Paraná, vea, con pecho y cuay, ¿verdad? Hay cosas cuando mira ya. Vete el video y buscan a automovilista que atropelló a una enfermera en Paraguay y huyó. 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Para ministro de Economía es de cumplimiento. Imposible, imagínate. Reajuste para médico. O huevimos, digo ella. Y arruinó. Será yo a la. Si tengo la pirámide, oye, en la oye, pues te saco campaña. Y como son muy guay, mira. Oye, mire. Ayer pasa, mira. Espejismo, digo yo, es policía. A ver, en la noche, espejismo, policía. Investiga vínculos entre PCC y el tráfico de tercer partida lleva, falsificada en Paraguay. 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

Ubey ya mi vecina tuve otra postura dividida en la ANR sobre médico. No podemos dar lo que no tenemos, dice Beto Ovelar. Ay, que da más, me lo digo también, dice, cuando me perdió, vendemos por hoy, mi madre, mi acoya de tía, poña, digo, a este ven, juicio arriba, Eduardo Petamba, ella declara que autorizó investigar de su vez la celeridad, del registro del título. Ayer, pajetón, voy a ir, digo, ahí tengo una otra tapicha a mí, ven, va a ir, esa, Vamos a casa, ¿ya? Qué bárbaro. Me chiste, se hablan de ya, ¿ya? Barán ve poco aplicable y se ha pedido de huelguista y me suena. Tengo mi corazón con los médicos, pero toca administrar. En FNDC, hay cosas, bueno, hay casas, la pueblo más hecha, la mafia del asfalto. Uy, ahí me pega, va, es ahí, ¿no? Ahí pues te digo, falta, a mí se me llevo al lado, ¿eh? Mafia del asfalto en Asunción, yo, exactamente, interventor Igina Bella confirma que desaparecieron 74 toneladas de los registros. Ahí de ahí yo vengo, allá. Gremio se moviliza para evitar el blanqueo de la corrupción en IPS, seguro, pues ya está mandando el IPF de paseo ya. Asunción aprueba en su torre de 11 y 18 pisos en varios residenciales y ediles apuntan a colapso de servicio. Desde vigencia de Asunción solo se cumplió normativa fiscal durante 3 años. 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Un tornado causa ese daño y herido en el sur, mae, coño, ya, ya, pa' ahí, beba, ¿no? Ya, mi pibia, ya, digo, putada, de. Un tornado causa daño y heridos en el sur de Francia. Francia, me cosa. Azotada por un frente de tormenta. Siempre se abre mi villa y tu humana de situación allá. Estados Unidos, Pensilvania, reporta sus 2 primeras muertes. Conocida por sarampión en 35 años. Guatamina, Estados Unidos de sarampión. 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Desarticulan en Brasil esquema de trata de mujeres paraguaya y argentinas. Esta se huye en la Brasil, vete y te ima, jomí, la mitad cuña, cuña, oye, jugaste, pues, oye, promete su trabajo, cuapea mua y ponate la sueldo, cuapea mua, pero. 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En medio de presiones de Estados Unidos, Irán y Omán tratan la gestión del estrecho de Hormuz y su desminado. 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

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Fiesta folclórica campesina. Este ya ni es guaraní, ahora es seguro. Sí, señor.

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O sea, mío, a los Asunciones, tengo que ver asunto allá, San Miguel Arcángel, que va a venir a Mariscal López, o sea, presidente Franco, sí, camino a IPS. 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
3: Debido a que este martes 25 de agosto se celebra el Día del Peluquero en Paraguay y a nivel internacional dialogamos con Amadeus Torales, que realiza ese servicio en su peluquería ubicada sobre la calle Curvacte, casi Capitán Sosa de Orqueta, quien dijo que él descubrió su talento cuando tenía 15 años de edad. Señaló que luego de descubrir ese don se fue a la capital del país, donde se capacitó en un instituto por 2 años. Indicó que realiza diferentes cortes de cabellos y también tiene su talento de músico, motivo por el cual con otros músicos crearon la banda musical denominada Millennium. En relación a ambos temas, dijo esto.
4: Y la verdad, a mí me gustaba la peluquería. Yo de los 15 años, por ejemplo, comencé ya a cortar. La verdad que en esa edad, 15, 16, después yo pensé irme en Asunción para estudiar peluquería. Eso fue el motivo por el cual a mí comencé a gustarme la peluquería.
3: ¿Y dónde te capacitaste? ¿En qué instituto?
4: Me capacité en el Instituto Profesional Carolina de Asunción. Así era que se llamaba mi instituto. Que hace más o menos 36 años de los tiempos que yo estudié.
3: ¿Por cuánto tiempo fue?
4: Esas son las experiencias que tengo, como te digo, 36 años. El curso fue de 2 años. Yo, por ejemplo, yo hago de todo. Yo soy profesor de peluquería, tengo mi título, yo hago de todo. La verdad que hace 15, 20 años por ahí que no hago más, por ejemplo, lo que son, por ejemplo, pintura, todo lo que son para chicas. Yo solamente hago corte masculino. Ahora, yo me dejé eso por el tema de que hay muchas complicaciones en eso. Hacerle, por ejemplo, para las damas, pinturas, clarito. Es complicado eso, entonces yo me dejé eso y hago solamente los cortes de varones, los cortes modernos, clásicos. Más clásico lo que yo hago porque más tengo clientes de personas mayores. Eso es lo que siempre llevo en cuenta. Pero siempre también tengo también clientes de criaturas, de jóvenes. Yo de todo hago, ¿entendés? Hago de todo, los modelos que sale, por ejemplo, yo siempre hago todos los modelos que siempre hay gente que usan, por ejemplo, gente, personas mayores, por ejemplo, siempre usan los cortes de esa clase. Hay que usan largo, hay que usan corto, hay que usan los modelos actuales que vienen ahora, los sombreados, los que tienen dibujo, todo, de todo hay, ¿entendés? Y usan todavía la gente los cortes de antes, los que tienen copete largo, corto. Siempre hay modelos que surgen, ¿verdad? Modelos nuevos, pero siempre hay también los modelos viejos. Solo de eso es lo que estoy.
3: Y en cuanto a las tijeras que utilizas para los cortes, ¿son especiales para la producción o son las comunes nomás?
4: De todo lo que hay, ¿entendés? Por eso es que algunas veces los trabajos son diferentes, se diferencian los trabajos. Las máquinas, algunos son más diferentes, los otros son diferentes. Diferentes trabajos te dan las máquinas también de ahora. Julia Miranda Cueto de Estigatibia, yo estoy cerca de Jonathan Comercial, lo que yo siempre estoy, es en mi casa, alguna vez uno luchando muchas cosas consigue, y yo por la lucha que tengo de los 35 años estoy así como estoy y tengo lo que tengo. Como te digo, hasta ahora lucho para hacer lo mejor de mí, ¿verdad?
3: O sea, tenés 35 años de experiencia en peluquería.
4: Y sí, eso sí, 35
3: años. Y vos tenés también talento musical, tocas unas...
4: Sí, tengo, sí, yo soy músico, tengo mi grupo, pero ahora estoy teniendo también otro grupo que se llama

0: Millennium Fusion, que estamos implementando los temas retro.
1: ¿Y quiénes componen la banda musical?
0: El grupo compone Cinto Gracia, Ramón Gracia, después nosotros le ayudamos en la parte musical, la parte instrumental. El grupo Agrupación Milenio le ayuda, entonces por eso le ponemos el nombre de Millennium Fusion, Fusion Retro. Ese es el nombre de nuevo del grupo y que estamos ahora practicando a full.
1: ¿Y cuándo se creó?
0: La otra parte y hace 15 días nomás por ahí que estamos. Cito, por ejemplo, canta los temas retro, temas románticos, temas en inglés, en portugués, pero todos los retro, ¿entendés? Esos son el estilo que nosotros estamos implementando ahora en el grupo.
2: Y los jóvenes también, como es promisorias, figuras, prometedores, lo que son tus hijos, ¿verdad? Un popuico ahí.
0: Sí, y sí, ellos son la parte instrumental. Y esa es la Milenio, por ejemplo, comenzó en la era del Milenio, ¿entendés? La 2000, por ejemplo. Por eso es que yo era que le llamé a Milenio, a mi grupo Milenio, porque era la nueva era, ¿entendés? La era del Milenio. Por eso le llamé Milenio a mi grupo. Y hasta ahora tengo en ese tercero, porque a partir del año 2000 nosotros comenzamos a crear el grupo Milenio. Todo eso, Freddy. Y gracias por la oportunidad que me brindaste en tu radio y al programa también.
1: Fue lo que había expresado Amadeus Torales.
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1: El candidato a intendente municipal por el Partido Liberal Radical Auténtico PLRA y la Alianza Unidos Todos por Urquieta, Jorge Centurión Jiménez, al ser consultado cómo desarrolla su campaña proselitista con miras a las elecciones municipales del domingo 4 de octubre próximo, dijo que escucha el reclamo del pueblo, indicó que con el presupuesto de la municipalidad tiene previsto realizar muchas obras. En ese sentido, señaló que si es reelecto como jefe del Ejecutivo Comunal, su administración reparará los caminos vecinales de la área rural y en las calles de la ciudad de Urquieta con el apoyo de las comisiones vecinales y de fomento urbano. También indicó que para el efecto adquirirán motoniveladoras y otras máquinas viales y comprarán tractores agrícolas para entregarlas a los agricultores de este distrito con el objetivo de afianzar la agricultura familiar campesina, pero aclaró que la municipalidad de Urquieta no recibe recursos económicos de la gobernadora departamental de Concepción, Liz Mesa, y respondiendo a otras consultas, expresó lo siguiente.
2: Bueno, estamos a 40 días. A 40 días de la elección que hace el 4 de octubre, contento porque nos ojaron y por nada, agradecer de corazón a toda la gente por la buena recepción, donde nos vamos en cada reunión, en cada visita, hacemos llegar nuestra intención, nuestras ideas, de lo que queremos hacer si volvemos a llegar a la intendencia con el equipo. ¿Y qué ofrece Jorge Centurión si vuelve a ser intendente? Decirle en primer lugar que Icatura es la cosa de Yeyapó. Icatura de Yeyapó la obra, Icatura ella mejorada, Icatura ella invertir de los recursos de propio municipalidad. Porque la municipalidad ahora cola y recursos a usted Icatura había sido ya invertir. A pe Icatujaya, Icatube jeta y treimba es Yeyapó. Ella ya pojasha pe palacete puajú, ella pojasha empedrado en muchas calles, ella ya pojasha plaza, ya mejora haisha escuela en varias instituciones educativas, todo el distrito de Urquieta, Pasubutuca, Yedie, Capitán Sosa, Capitán Jiménez, Santo Domingo, San Antonio, Naranjatú, Piritú, Naranjatú y Naranjatú, Guazú, Pehuajó y Castura. Por eso, decirle a la ciudadanía en general, así como invertimos en la agricultura

0: familiar comprando dos tractores agrícolas, así como repartimos semillas, pollito, cal agrícola. Claro que podemos hacer muchas cosas más, y esa es nuestra intención. Si el pueblo orqueteño nos da la oportunidad de llegar a otra de la intendencia, claro que podemos invertir más. Ya, eso estamos trabajando, y decirle a la ciudadanía, y captura es cuando uno tiene la intención de trabajar con la ciudadanía. Pedimos el apoyo, pedimos el acompañamiento, y sobre todas las cosas, la confianza. Porque unido de confianza es te imba y captura. Así como trabajamos con las comisiones vecinales, con la comisión de fomento urbano. Pero una cosa fue y audiencias a este. Llegó la che con la sombra usted te va de cola na cumplía, así la sea hipotajarse a el atapé. Porque ya de copetita, topetimos Tony de la hora, de la época de Néstor Cabaña bastante. Y por los años ya encima, a veces ni a programar trabajo, ya postea con las comisiones vecinales. Andicatú ya ejecutada porque la ñan de máquina ya no me debe y mañana de ya hipotajarse. A primer trabajo, ya pota, la ñame, el ñan de la oportunidad. Primera licitación de apuestas a ella, Yohuata Petimoto, ni Mocoy Tractor Agrícola y Catujanguacha, ya cuatro tractores agrícolas, ya como es la Mocoy, allá Yohuata Mocoy, ya le cojan cuatro tractores agrícolas, ya bomba Pojanguá, norte, sur, este, oeste, allá Yohuata llega la semilla y repartí Janguá, ya Yohuata llega la cal agrícola, sobre todas las cosas, ya mejora Janguá, ya de Uy, porque en muchas partes de ahí ya hoy contemos la ya de Uy, ya mejora. Esa es la compromiso principal, la ña asumió, primera licitación. Papel ya recó, ni ande ya mejorara, ni ande armele, ni a mejorar llegar, ni ande piscina, ni a mejorara, ni ande callecuera, con empedrado, con asfaltado o con adoquín, así como lo demostramos, podemos hacer muchísimo, mucho más. Y con las maquinarias nuevas, ni ande rapé en la zona rural, ni a mejorata. Desde que asumimos hasta cuando termine nuestro mandato en ese sentido, Freddy.
1: Fue lo que había manifestado Jorge Centurión. La ministra de Salud Pública y Bienestar Social, doctora María Teresa Barana, afirmó que el aumento salarial solicitado por el gremio de los médicos y profesionales de varias ramas de la medicina implicaría unos 150 millones de dólares adicionales de este año porque no es viable con el presupuesto actual. Barana advirtió que un incremento podría generar un efecto dominó entre los distintos grupos ocupacionales, aumentando aún más los gastos rígidos del Estado. Indicó que como alternativa el gobierno plantea impulsar una ley de carrera sanitaria para ordenar el sistema de salud pública y establecer una estructura salarial basada en el grado académico y a nivel de formación de cada profesional.
2: Soy médica, claro que por ahí de repente voy a tener mi corazoncito en los médicos, pero hoy a mí me toca administrar la salud pública del país, en donde no solamente tengo que administrar los contratos o los vínculos de los médicos, yo tengo que velar también por todos los grupos ocupacionales, porque todos son importantes. El chofer, si no maneja la ambulancia no se mueve. Las limpiadoras que nos limpian los hospitales o los que hacen servicios generales también son importantes, también quieren ganar más todos los grupos ocupacionales. Si yo le aumento a los médicos, puedo tener un efecto dominó en donde todos los grupos ocupacionales van a querer ganar también mejor. Y estos son gastos fijos, gastos rígidos que se debe incorporar al presupuesto. Y hoy no tenemos estos recursos. O sea, ¿de dónde salen los recursos para pagar? De los impuestos. O sea, le vamos a sobrecargar nuevamente al aportante para que podamos pagar. Yo no digo que no se merecen. Por supuesto que se merecen, pero yo creo que se merece el médico que se forma, el médico que apuesta a su formación, y hoy yo no tengo cómo pagarle a un neurocirujano, hoy le pago lo mismo a un médico recién recibido que a un médico neurocirujano, y la carrera sanitaria sí establece estos montos de pagar de acuerdo al nivel de formación de los médicos. Acá hay un trabajo, en realidad, esto ya es un trabajo que se trabajó hace mucho tiempo, incluso con todos los grupos ocupacionales, en donde estaría representar probablemente al Congreso para que se trate y se apruebe.
1: Con lo que había dicho la doctora María Teresa Bra.

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1: Y al finalizar nuestra labor informativa, vamos a dar a conocer el tiempo para las próximas horas, principalmente para mañana miércoles, y tendremos una temperatura mínima de 23 grados y la mayor será de 34 grados. Al principio cielo parcialmente nublado, luego ya despejado. Hasta aquí las noticias y por atención, muchas gracias.

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religioso y menos político. Mañana nuevamente cantaremos a este suelo patrio, a sus campiñas, a sus hermosas mujeres, a sus valientes caballeros y a sus selvas, a sus ríos, belleza natural que solo el Paraguay brinda a quien se acoge al arrullador canto de los pájaros. Nuestra voz y nuestra música empezará a despertar con el trino de las aves para llegar junto a ustedes con un canto de esperanza. Por ahora, acallamos nuestra voz para dar paso a un sueño reparador, un descanso que nos permitirá reparar nuestros errores de hoy para mejorarlos mañana. Por ahora, gracias amigos, feliz resto de jornada para todos, con la bendición del Dios Todopoderoso. Hasta mañana.